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1: Muy bien, y nos vamos a ir con nuestra reflexión del día de hoy. Pongan mucha atención todos ustedes, nuestros radioescuchas, porque, bueno, el día de hoy tenemos una reflexión muy bonita y se habla o se llama sobre el tema de cuidar, pues sí, el planeta, el mundo en general, tanto los animales, los árboles y todo lo que tenemos a nuestro alrededor. Se llama así: había una vez un pequeño pueblo rodeado de montañas, ríos y enormes árboles. Sus habitantes tenían todo lo que necesitaban: agua limpia, aire fresco, campos llenos de flores. Pero con el paso de los años comenzaron a pensar por la naturaleza, que si siempre estaría ahí. Tiraban basura en las calles, desperdiciaban agua, cortaban árboles sin preocuparse y dejaban las luces encendidas aunque no las necesitaran. «Ay, no pasa nada por una botella», decía. «No pasa nada por dejar el agua corriendo», decían. Hasta que un día, el río comenzó a ensuciarse, los árboles fueron desapareciendo y el aire dejó de sentirse tan limpio. Los animales se marcharon y las flores dejaron de crecer. Una mañana, una niña llamada Sofía caminó hasta el bosque y encontró un pequeño árbol que todavía seguía en pie. Lo abrazó y pensó: «¿Qué pasará cuando tú ya no estés?». Entonces comprendió algo que los adultos habían olvidado: la naturaleza no necesita que la cuidemos porque sea débil, necesita que la cuidemos porque nosotros dependemos de ella. Sofía regresó al pueblo y comenzó con algo pequeño. Recogió la basura, cerró las llaves que estaban abiertas, plantó un arbolito y convenció a sus amigos de hacer lo mismo. Al principio eran pocos, después fueron muchos. Con el tiempo, el río volvió a verse limpio, los pájaros regresaron y los nuevos árboles comenzaron a crecer. El pequeño árbol que Sofía había abrazado seguía ahí, más grande, más fuerte. Y desde entonces, en aquel pueblo todos aprendieron una importante lección. No heredamos la tierra de nuestros padres, la tenemos prestada de las generaciones que vienen. Por eso, la reflexión es que cuidar el medio ambiente no requiere algo extraordinario. A veces comienza con algo tan sencillo como no tirar basura, ahorrar agua, apagar la luz, plantar un árbol o enseñar a un niño a respetar la naturaleza. Cada pequeño acto cuenta demasiado, porque el planeta que cuidamos hoy será el hogar de alguien mañana.
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1: Así es, Radio Escuchas y Ultra Kids, Colorín Colorradio, pero ¿qué creen? Antes de eso, quiero invitarlos a todos ustedes, ya saben, a que participen también con nosotros a través de WhatsApp al 775-771-1029 por la canción que más te guste, la canción que tú digas: oye, ¿sabes qué? Pues este tema, quiero que gane mientras voy a la escuela y así. Mientras, te voy a platicar también de una frase motivadora de hoy, lunes, y es que hoy comienza una nueva semana y con ella una nueva oportunidad. Por cierto, no importa cómo terminó la semana pasada, lo importante es cómo decides comenzar esta. Levántate, respira profundo y ve por todo aquello que quieras lograr esta semana, que sea de cosas que vayas a encontrar con fuerza, ganas y con toda la actitud.
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1: Muy bien, y quiero contarles también a ustedes un dato curioso que tenemos de los animales, y es el día de hoy vamos a estar hablando sobre los hermosos elefantes, así que pongan mucha atención porque el día de hoy tenemos ¿Sabías que los elefantes pueden reconocerse frente al espejo? Sí, esto es considerado una señal de autoconciencia, una capacidad que solo se ha observado en algunas otras especies. Además, tienen una memoria impresionante y pueden recordarte durante años. Otros elefantes también se reconocen y hay lugares donde encuentran agua y alimentos sin ningún problema. Ellos nunca se les dificulta, por supuesto, la sobrevivencia.
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1: Y mis Ultra Kids, una recomendación para que inicien la semana con toda la actitud, que yo sé que a lo mejor muchos les da el San Lunes, o que de repente dicen: ay, no, estaba en un fin de semana padrísimo y no quiero regresar a la escuela. Bueno, pues no empieces el lunes pensando en todo lo que tienes que hacer esta semana. Empieza pensando en una sola cosa que puedas hacer bien hoy. Solamente enfócate en hoy lunes, no en que te falta toda una semana más para que termine, sino todo lo contrario. Disfrútalo, diviértete y disfruta bastante de este inicio de semana.
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1: Y pues ya saben, Ultra Kids, yo los invito a todos ustedes a que participen a través de WhatsApp, que me cuenten cómo amanecieron, cómo se sienten el día de hoy, por supuesto. Y bueno, pues que me platiquen el día de hoy cómo están, en qué actitud están de esta mañanita de lunes, inicio de semana. Corazoncito verde, feliz; negro, inmensamente feliz; amarillo, más o menos; rojo, triste o enojado; y ya sabes, el azul es de que tienes un poco de sueño, y el blanco, que tienes frío. Porque hablando de frío, fíjense que sí está un poquito nublado en Tulancingo. De hecho, nos marca con posibilidad de lluvia durante la mañana, durante la tarde también con probabilidades de lluvia y tormentas eléctricas, con una máxima de 21 grados y mínima de 2. Entonces, saca el paraguas a la hora de que vayas a irte a la escuela y pues a divertirnos muchísimo en este inicio de semana. Así que, bueno, pues platíquenme cómo amanecieron. Ahorita vamos a estar leyendo sus mensajes, por supuesto. ¿Y qué creen? Nos vamos a ir con nuestra dinámica del rola contra rola, que recuerden, tenemos tres canciones y yo los invito a todos ustedes a participar, así que vamos a comenzar con este rola contra rola.
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0: eso ya.
1: Así que bueno, pues tenemos estas tres canciones. Recuerden rápidamente participar. Toma tu teléfono y cuéntame qué canción quieres que gane el día de hoy en esta mañana. Canción número uno, la canción de Kaini del Dueño del Show. Canción número dos, Mr. Blue Sky de Electric. Y también canción número tres, Los Elementos, la de Insuline. Así que vamos a ver qué canción es la que irá a ganar en esta mañana mientras te acompaño en camino a la escuela. Terminación 11.
2: Hola, Jenita. Soy Axel. ¿Le puedes mandar un saludo a mi tío? Se llama Fabián y te escucha. Y también a mi primo Joel. Hola, Janita, ¿me puedes poner esta canción para el Rola contra Rola?
1: Claro que sí, mi niño, saludos y que tengas un excelente día. Vamos a ponerla mañana, ¿te parece? Con muchísimo gusto, y que ya de hecho por acá nos estamos reenviando la canción que nos pidieron. Recuerden que si ustedes también quieren escuchar alguna canción, bueno, pues nada más tienen que pedirla por acá a través de WhatsApp y con mucho gusto la programamos para el otro día, ¿vale? A ver, vamos a ver, por acá tenemos más mensajes. Dicen, buenos días, me llamo Matías, voto por la canción número 3 y estoy en Corazón Verde. Muy bien, mi Mati, terminación 69.
3: Hola, Dianita, buenos días, yo voto por la número 2, soy Matías y estoy en Corazoncito Negro, bye.
4: Hola, Dianita, yo soy Lía, estoy en Corazoncito Amarillo y voto por la canción número 2. Bye.
1: Adiós, hermosa, cuídate mucho. Maddy.
5: Hola, Dianita, voy de mi camino a mi escuelita. Voto por la número 2. Le mando besitos a mi hermanito y a mi papi y a mi mami. Adiós, bye. Que tengas un excelente día.
1: Ay, gracias, preciosa. Igualmente, que tengas un día maravilloso. Huicho nos dice, hola, Dianita, muy buenos días. Espero que te encuentres bien, ya reportándose por acá, Huicho. Dice, muy buenos días. Enviamos un saludo a Michelle Rosas, que se recupere, está listándose para los honores. Y dice, es de parte de la escolta y de su abuelita, que pues la quiere mucho. También de su mami, ojalá que nos puedan complacer con una canción. Dice por acá la de Twist the Blank Pink. Saludos, muchas gracias. Jalil.
6: Hola, Dianita, buenos días, ¿cómo estás? Espero que bien. Te mando un saludo a mi familia, a mi mamá, a mi hermana Susa, a mi hermano Ami y a mi hermana Iván Karim y a mi abuelita. Y le mando un saludo a mi papá. Gracias.
1: Gracias, preciosa, saludos y pues que tengan un bonito día todos. Terminación 76.
7: Hola, Dianita, buenos días, soy Bruno y yo voto por la número 1. Bye, gracias.
1: Hola, mi niño Bruno, cuídate mucho. Gracias igual a ti por estarnos escuchando. Terminación 62.
8: Hola, Dianita, buenos días. Mi nombre es Ana Paula y no voto por ninguna canción. Estoy en Corazoncito Negro y Azul. Que tengas un bonito día. Mañana me puedes complacer con la canción de Las Guerreras K-Pop, por favor, Dianita.
1: Muy bien, mi niña, la de Las Guerreras K-Pop. Muchas gracias, dicen por acá Maggie. Dianita, voto por la canción número 2, cuídate mucho. Dicen, buenos días, voto por la número 2 y un saludo para mi hijo Sebastián, que ya va para la escuela, y a mi mamá. Dice que me ayuda llevando todo excelente. Dice, muy buenos días, Dianita, somos Mati, Santi, mi abuelito y mi abuelita, y votamos por la canción número 1. Terminación 92.
9: Buenos días, Dianita, soy Juan. Mi papá vota por el número 1, yo por el número 1, mi vecino por el número 1, y mi comadre por el número 1.
1: Gracias, mi niño hermoso, cuídate mucho, saludos y que tengas un excelente día, y que dicen que están en Corazoncito Azul y Rojo. ¡Oh, qué barbaridad! Terminación 07.
10: Hola, Dianita, ¿cómo estás? Soy Arlet. No voto por ninguna porque ninguna me gustó. Estoy en Corazoncito Verde. Le mando saludos a mis primos que se vinieron a quedar hoy a mi casa y vamos camino para la escuela. Bye. También le mando saludos a mi compañera Made. Bye.
1: Saludos, hermosa, cuídate mucho. Dicen, buenos días, espero que todos tengan un excelente día, pero en especial para Eva, Valeria, Mateo, Sofía, de parte de su tía Bere y su prima Mariel. Saludos desde Querétaro. Muchas gracias que nos escuchan. Terminación 05.
0: Hola, Diana, buenos días. Soy Julio. Le mando un saludo a mis papás. Yo voto por la canción número 2.
1: Saludos, Julio. Terminación 90.
11: Hola, Dianita. Buenos días. Voto por la canción número 1. Voy en camino a la escuela. Estoy en Corazoncito Verde. Soy Samadi. Bye. Te mando un abrazo. Bye. Que tengas un bonito día.
1: Igualmente, mi preciosa. Dicen, hola, por favor. Un saludo al aire, le puedes mandar un saludo por radio a todas las bailarinas de la cantante mexicana Faye, y también le puedes mandar un saludo por radio a todos los bailarines y de parte de Ivette Evangelina Cortés Arriola, que los escucha vía internet en Ecatepec, Estado de México. Gracias, saludos desde Ecatepec. También me gustaría que, bueno, dice otro mensaje. Dice, para las coristas y bailarinas, bailarines, cantantes, porristas de fútbol mexicano Porristas de porristas de fútbol americano, también para a mí y Beth Evangelina Cortés, que bueno, pues le deseamos que tenga un excelente día. Terminación 42.
12: Yo y mi mamá votamos por la número 1. Gracias, bye.
1: Adiós, mi niño, cuídate mucho. Ama, ¿eh?
13: Hola, Dianita, buenos días. Te comparto mi reporte vial de Jaltepec en dirección a Tulancingo. El tráfico está pesado debido a la presencia de camiones de carga. Tengan bonito día.
1: Ah, muchas gracias.
13: Precaución debajo de la autopista. Reducción de un carril debido a trabajos.
1: Ah, muy bien, mi niña. Muchas gracias por esas recomendaciones para que salgan con tiempo. Terminación 85.
14: Hola, Dianita. Ya voy a la escuela. ¿Y cómo andas? Yo voto por la canción número 2 y la 3. Y soy Osvaldo y perdón porque no te dije mi nombre.
1: Gracias, mi niño. Cuídate mucho, no te preocupes, te mando un abrazo. Terminación 11, dicen por acá, voto por la canción número 1. Terminación 56.
15: Buenos días a todos y a tus Ultra Kids. Deseo votar por la canción número 2. Les deseo un bendecido y maravilloso día.
1: ¡Wow! Oigan, ¿y quién es? A ver, ustedes díganme, yo siento que era Pato Donald, ¿no? ¿O quién es? A ver, ustedes díganme, Ultra Kids, ¿quién creen que les mandó saludos el día de hoy? ¡Qué hermoso! Terminación 07.
16: Hola, Dianita, ¿cómo estás? Me llamo Alessi Sofía. Voto por la canción número 1. ¿Y puedes poner la de So Opi?
1: So Opi, pero ¿me puedes mandar el link, hermosa, de cómo, de quién canta esa canción, porfis? Terminación 20.
17: Hola, Dianita, buenos días. Quiero mandarle un saludo a mi abuelita que se llama Mamana, porque ella está en Tizayuca. Le mando saluditos. Voto por la canción número 1 y estoy en Corazoncito Negro, o sea, feliz. Adiós, que tengas un buen día.
1: Igualmente, preciosa, cuídate mucho, te mandamos un abrazo y ¿qué creen? Nos vamos a ir con la canción ganadora porque el día de hoy tenemos tema de una canción que ya ganó el día de hoy. Número 1 con más votos, súbela a tu radio, dueño del show. Se titula La Canción de Kane, ya son las 7:46.

0: muy bien. Y acabamos de escuchar al dueño del show. Muchas gracias por escucharnos. Terminación 49.
1: Hola, Dianita.
2: Soy Daniel y voto por la canción número 2. Estoy en Corazoncito Azul. Bye.
0: Adiós, gracias, mi niño. Huicho dice, voto por la de Electric. También está muy buena esa canción. Terminación 30.
3: Yo voto por la canción número 3. Corazón rojo. Chao.
0: Chao, muchas gracias. Terminación 61.
4: Buenos días, Dianita. Votamos por la número 1.
0: Gracias, mis niñas preciosas. Dicen por acá, buenos días, un saludo para Maximiliano Alarcón y Kenia Arrieta de parte de sus abuelitos que ya se van al preescolar. Que tengan un excelente día, por supuesto, para Maximiliano y para nuestra Ultra Kit. Terminación 56.
5: Muy buenos días. Un saludo para Luna y Abril que van rumbo a la escuela y votan por la canción número 2.
0: Muy bien, gracias. Terminación 52.
6: Hola, Dianita, buenas tardes. Me llamo Frida. Este, ahorita voy derecho a mi escuela. Y yo estoy en Corazoncito Azul Naranja. Gracias. Estoy en Corazoncito Azul y Naranja. Te quiero mucho. Bye. Y voto por la número 3. Adiós, bye. Cuídate, ponte suéter para que no te enfermes.
0: Gracias, mi niña hermosa. Igual ustedes abríguense bien porque hoy sí hace un poquito más de frío, ¿vale? Por acá nos mandan el link de las canciones que nos piden. Muchas gracias, Ultra Kids hermosos. Y que, por cierto, hablando de, aparte del frío, les quiero dar una recomendación en este momento que vas para la escuela, que nos estás escuchando y que pues llevas un poquito de sueño, porque la mayoría hoy sí nos dijo que lleva sueño a la escuela. Les voy a dar esta recomendación y es de que el día de hoy, para que te quites ese sueño feo, tomes un vasito de agua al levantarte o ahorita que vas en camino a la escuela, que te tomes un vasito de agua. También moverse unos de 5 a 10 minutitos, ejemplo, con música. Ahorita les voy a poner una canción para que se puedan despejar. Algún estiramiento, como literal así estirarse lo más que puedan sus bracitos, algunos saltitos, bailar una canción o hasta cantarla te va a ayudar muchísimo. También, bueno, ahorita no se puede porque está nublado, pero recibir el hecho del solecito, la luz natural por unos minutos, o abrir las cortinas en este momento, ejemplo, si estás todavía en casita, te va a ayudar demasiado para que ya te vayas despejando. Algo súper importante, igual si tienes sueño, desayunar. Desayunar bien y sobre todo procurar incluir tus proteínas, tu fruta en el desayuno. En lugar de empezar únicamente, ejemplo, con alimentos muy azucarados como un cereal, pues esto sería importante, ¿no? Mejor ejemplo, no sé, un huevito o algo que tú quieras incluir con fruta. También lavarse la carita, como dice Ping Pong, con agua y con jabón y cepillarse tus dientes para comenzar tu rutina con toda la actitud. Evita quedarte en el iPad, en la Lilipad, que bueno, eso hay que evitarlo totalmente en los celulares, porque puede hacer mucho más difícil arrancar tu día y también en las noches, mínimo una hora antes, dejar todos estos dispositivos. Y lo más importante, dormir las horas que tú necesitas. Si los adultos necesitamos 8 horas para poder funcionar bien, imagínate un niño. Tiene sueño constantemente aunque duerma suficiente, así que conviene comer. Ahora sí que recomendarles a todos los pequeños a que duerman sus horas correctas en la noche, se vayan a dormir tempranito y que pues en este caso todos los Ultra Kids que amanecieron con sueño no se queden como ositos en la cama, tomen agüita, abran sus cortinas, si ya vas a la escuela estírense, pongan una canción que les guste, ahorita les voy a poner un tema que yo sé que les va a gustar y recuerden iniciar su semana con toda la actitud. Y ahora sí, Ultra Kids, pues ya nos vamos despidiendo, tenemos por acá un saludo, terminación 16.
7: Hola, soy Aida. Tengo una manita lastimada. Me gustaría a mí recuperarme. Estoy en Corazoncito Negro. Gracias. Adiós.
0: Adiós, mi niña, vas a ver que sí te vas a recuperar muy, muy, muy pronto. Te mandamos un abrazo, por supuesto, deseando que tengas un día muy bonito y que, bueno, pues te cuides mucho tu manita, ¿vale? Y a todos los Ultra Kids, pues igual, deseándoles un día padrísimo. Nos vemos más tarde de 2 a 6 de la tarde en Ultra Seguidores. Yo los dejo con Ultra Noticias Hidalgo en esta primera edición. Que disfruten muchísimo de esta mañana. Abríguense bien y a iniciar este día de clases, esta semana nueva, con toda la actitud. Vamos a despedirnos con esta canción que es de las guerreras K-pop, Soda Pop. 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
2: Son las 7. Con 57 minutos, la temperatura cambia, pero tú sigues en Ultra 102.9 FM, 14 grados centígrados.
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Mire, lo de ayer por la tarde fue aviso de cómo vamos a estar septiembre y octubre de este 2026, en donde titular de Protección Civil de Hidalgo señala, anticipa, de que va a ser un año, bueno, un septiembre-octubre más lluvioso que el del anterior, que vaya, que vaya, vaya, vaya, que sí estuvo bastante intenso. Ahora es que pregúntele a la Sierra Alta, a la Sierra Baja, así como a la aparte de la Huasteca y a la Sierra Tomitepegua. Bueno, así andamos y ahorita platicamos del tema. En asuntos de Protección Civil también el reporte de Santiago Tulantepec, en donde señalan que en lo que va del 2026 no han tenido atención a fugas de hidrocarburo. Edmundo Hernández Chimal, titular de la corporación, señala que, bueno, esto buena parte se debe a la presencia más constante, incluso permanente, de seguridad física de Pemex. Vamos arrancando 8 de la mañana con un minuto de este lunes 7 de septiembre del 2026. Dentro de una semana exactamente andaremos muy patrios, muy echados para adentro, muy tricolores, etcétera, etcétera. Esto y el mundial es las fechas que nos acordamos de nuestra mexicanidad. 15 grados centígrados, yo tengo la sensación de que es un poquitito más de frío. Habremos de platicar también un poquitito más adelante de otros temas. ¿Se acuerda que el viernes pasado hubo una manifestación por parte de quienes se señalaron como vecinas y vecinos de Rincones de la Hacienda? Porque señalan que la vibración, aseguran que la vibración de los camiones que están pasando para dejar y acarrear material de la ampliación de la carretera, de la autopista México-Tuxpan, les está afectando a sus viviendas y a la vialidad. Señalan las autoridades de, bueno, más bien el perito de esta obra, que la cebolla de esfuerzos, que así se denomina el estudio técnico, no estaría afectándoles, y ahorita platicamos de ello. Platicaremos un poquito más adelante también acerca de la videovigilancia, el mando coordinado, que este fin de semana tuvo como uno de sus resultados la recuperación de una bicicleta que estaba adentro de un domicilio. Pregunte si hubo denuncia, ¿no? Y parte de ello tiene que ver el laberinto que es presentar denuncia, parte del asunto de que se considera que es un bien que en el cual no vale la pena prestar denuncia, qué lástima. Las consecuencias, es decir, las el que pueda haber represalias por parte de los rateros, cuestiones de ese tipo. Obviamente vamos a platicar de la presentación del cuarto informe de gobierno, tanto el mensaje del gobernador Julio Menchaca Salazar, quien anunció obras carreteras, tres obras carreteras para Hidalgo, así como la entrega del documento correspondiente al Congreso del Estado de Hidalgo el pasado sábado 5 de septiembre, que es la fecha que señala la Constitución del Estado de Hidalgo, la entrega del documento por parte del secretario general de gobierno, Guillermo Olivares Reina, y en cuestiones, pues no relacionadas directamente, pero que ocurrieron dentro de la ceremonia ocurrida allá en el recinto ferial de Pachuca. Le preguntaron, pues, inevitable preguntarlo, ¿no?, al senador por Hidalgo, Cuauhtémoc Ochoa, que qué onda con la conversación que capturó, que fotografió y que se fotografió y que publicó el diario Reforma. No lo niega, ¿eh? En ningún momento lo ha negado. Dice que lo sacaron de contexto. Esta respuesta es un clásico, pero la respuesta que viene a continuación es una joya oscura, ¿eh? ¿Qué onda con, qué quiere decir el mensaje? Pregúntele al que tomó la foto, fue lo que contestó. Andaba enojadito el senador. Andaba sentidito. Bueno, 8:04, Ultra Noticias Hidalgo inicia en este momento. Bienvenida, bienvenido.

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2: Escucha el monitor vial Ultra. En Ultra son las
3: 8:05.
2: La temperatura es
3: 15 grados.
2: Alerta verde. Alerta verde.
3: Buen desplazamiento vehicular en calzada 5 de mayo en toda su extensión y ambos sentidos.
2: Alerta amarilla.
4: Alerta amarilla.
3: Pavimento resbaladizo sobre carretera Pachuca-Tulancingo, esto entre el Sabino y el Amaque, así que circule con precaución.
4: Alerta roja.
2: Alerta roja.
3: Sin reporte de accidentes o incidentes viales de importancia en este momento.
4: Recuerda que no circula.
3: Recordamos la vía de México, zona metropolitana, que no circulan vehículos con color de engomado amarillo, terminación de placa 5 y también 6.
2: Este fue
4: el monitor vial de Ultra.
5: 8:06 en este momento, siempre con el gusto de saludarle, arrancamos una semana más laboral. Entiendo que hay quien ya la inició el pasado fin de semana. Saludos, reitero, a los que son la sangre de las venas, que se llama sociedad y que hacen precisamente de que pueda funcionar este planeta que se llama Tierra, este país que se llama México, esta entidad que se llama Hidalgo, esta zona que se llama Valle de Tulancingo y este municipio que justamente se llama Tulancingo, y donde transmitimos con muchísimo gusto y con el acompañamiento siempre y el apoyo siempre en principio de Isa Hernández. ¿Cómo estás, Isa? Buenos días.
3: Muy buenos días, Daniel. Buenos días a todo el auditorio. Bien, ya estamos listos como siempre para transmitir información y los invitamos a que se queden con nosotros hasta en punto de las 10 de la mañana.
5: Con el gusto siempre de saludarte, Isa. Buen día nuevamente.
3: Muchas gracias, igualmente.
5: Y el apoyo fundamentalísimo en la producción general de este espacio, así como en el manejo de las redes sociales y plataformas digitales, de Jess Romero, que se incorpora ya a esta mesa de trabajo. Bueno, pues le comentaba hace un momento, ya abriendo información, que lo del día de ayer fue en el Valle de Tulancingo, concretamente esta llovizna que nos agarró por ahí de las 6 de la tarde, más o menos 5:30, 6 de la tarde aproximadamente. Es un anticipo de lo que señala el subsecretario de Protección Civil y Gestión de Riesgos en el estado de Hidalgo en cuanto a cómo se nos va a presentar la cuestión climatológica durante los meses de septiembre y octubre. Yo entiendo que pues no se trata de ser centralistas, tanto en la Ciudad de México como en el Valle de Tulancingo. Pongo estos dos ejemplos porque no son ombligos del mundo, aunque eso quiera decir Mexli. La Ciudad de México ha tenido desde mediados del mes de junio lluvias constantes, no ha parado, incluso durante el mes de agosto fueron dos o tres días durante

durante todo el mes de agosto que tuvieron alguito de escampado, diría mis abuelos, es decir, que no llovió nada, pero prácticamente, Adelio, reitero, salvo esos dos, tres días del mes de agosto, llueve que te llueve, llueve que te llueve, con mucha intensidad en muchos días, con cierta intensidad en otros días y con algo de llovizna en otros tantos, pero así como seco, seco, seco, le digo nada más 3 días del pasado mes de agosto. Bueno, pues al respecto se señala, bueno, de por sí este va a ser uno de los años, quizá el año más con más registro de lluvias en los últimos 68 de nuestro país, ya para no ser centralistas, el más lluvioso en las últimas décadas de la Ciudad de México y quizá el más lluvioso de los últimos 60 años del Valle de Tulancingo, de la región Tulancingo y del municipio de Tulancingo. Esto implica también que para el estado de Hidalgo será un año con muchísima presencia de lluvias. ¿Cómo nos pinta el panorama? ¿De dónde proviene esta situación de septiembre-octubre? Y sobre todo, una cosa importante, no voy a decir que es la más importante, pero que es fundamental. ¿Cómo nos estamos preparando como sociedad, como instancias gubernamentales, como corporaciones de protección civil, para hacer frente a las circunstancias de lo que es básico? El agua tiene memoria y el agua va a buscar el cauce en esa memoria que tiene. Siempre con el gusto de saludarte, Jess. Muy buenos días. Buen arranque de semana también para ti, por supuesto, en lo personal y profesional. ¿Qué es el anticipo, perdón, que hace Ramón Bernal Díaz, titular de Protección Civil del Estado de Hidalgo en cuanto a lluvias?

0: huracano puede provocar lluvias muy fuertes en cualquier momento, por lo que la dependencia a su cargo mantiene un monitoreo permanente en los lugares con más lluvias, además de los ríos, que por el momento están por debajo de los niveles de desbordamiento. No hemos tenido el riesgo latente, el riesgo existe, pero no lo tenemos de efecto inmediato, pero sí se han estado monitoreando, estamos con el alertamiento cada 3 horas a fin de que la población tenga el conocimiento de en qué momento debe evacuar si es necesario. Esto fue lo que puntualizó, y es que durante septiembre del 2025 las precipitaciones en la entidad rondaron entre 50 y 75 milímetros. Posteriormente, en octubre, la presencia de la vaguada monzónica generó graves afectaciones en distintos puntos del estado de Hidalgo.
1: Díselo a la Sierra Tomita y Pego, a la Sierra Alta y Baja y a la Huasteca.
0: Sí, claro que fueron de las más afectadas, y de acuerdo con los registros de la Comisión Nacional del Agua, las lluvias acumuladas, al cierre del mes alcanzaron 173.2 milímetros. Agregó que las recientes lluvias en distintas partes del estado no han registrado daños mayores, solo anegaciones y encharcamientos, pero sin afectaciones directas a la población. Sin embargo, sí dijo que alrededor de 2.000 familias continúan en zonas de riesgo, que aunque ya recibieron la indicación de evacuar, muchas todavía se resisten a dejar sus viviendas. Ante esta situación, señaló que las familias deben permanecer atentas a los alertamientos que emita la Subsecretaría de Protección Civil a través de las direcciones municipales de Protección Civil. Y respecto a los municipios del norte del estado que resultaron afectados en la vaguada monzónica, informaron que las autoridades van a continuar con el monitoreo. Añadió que los niveles de los ríos permanecen bajos, hasta el momento no representan ningún tipo de riesgo, pero obviamente van a continuar de manera permanente revisando estos temas, monitoreando y alertando a la población en caso de ser necesario.
1: Algo tendríamos que haber aprendido como sociedad, por una parte, y las entidades gubernamentales, las que están encargadas directamente del tema de protección civil, algo tendríamos que haber aprendido de no únicamente del año pasado, sino de los eventos anteriores de intensas lluvias que han registrado inundaciones. Algo tendríamos que haber aprendido para la prevención, sobre todo la prevención y la atención en caso de ser necesario. Ahora sí que se agradece el agradecimiento y se agradece el apoyo del gobierno federal, se agradecen las palabras elocuentes hacia la presidenta Claudia Sheinbaum, pero reitero también lo dicho en varios momentos por Jesús García Ávila, director de Bomberos y Protección Civil en Tulancingo. La protección civil, sabes que ahí está cuando no se necesita, cuando hubo acciones de prevención. Ojalá que hayamos aprendido de los años anteriores y sobre todo del año anterior, Jess.
0: Efectivamente, aunque sí llama muchísimo la atención lo que comentábamos hace un momento, que son alrededor de 2.000 familias las que todavía permanecen en zonas de riesgo. Recordemos que incluso se ha señalado en momentos anteriores que no se les iba a obligar de ninguna manera que se reubicaran, que se les iba a mencionar que estaban en una zona de riesgo, pero pues también muchas familias no han querido también moverse a otro lugar por diferentes motivos, pero sí, al menos estamos hablando de unas 2.000 personas que sí estarían en zonas de riesgo.
1: El arraigo de la tierra, que no lo estoy diciendo como pretexto, sino como circunstancia que están dando las personas que no se quieren mover ya.
0: Así es.
1: Muy buen día. Buena semana.
0: Buen día.
1: A tus órdenes, Jess. Gracias. Y siguiendo con temas de protección civil, en Santiago Tulantepec nos echamos un clavadito con el titular de la Corporación de Protección Civil, Edmundo Hernández Chimal, toda vez de que se reportaba hace un par de fines de semana una supuesta fuga de hidrocarburo en la zona de Ventoquipa, lo cual Hernández Chimal señaló que por lo menos los elementos, sus compañeras, compañeros en Protección Civil de Santiago Tulantepec no habían, sí conocían del reporte, pero no lo habían atendido. Eso llevó justamente a preguntar cuántos reportes han atendido por fugas de hidrocarburo o emergencias en las que estén implicadas instalaciones de Pemex, concretamente los ductos que pasan por Tulantepec en este caso, a lo cual el mando de Protección Civil en Santiago, Tulantepec, señaló que lo que ve el año, nada, no han tenido nada. A comparativo entre los años 2019, 2018, incluso al 2021, donde señaló que había de 3 a 4 servicios que estaban atendiendo cada semana. O sea, por lo menos la mitad de cada semana estaba existiendo atención a este tipo de emergencias que relacionadas con ductos de Pemex. Consideró Hernández Chimal que la situación deriva de que ya hay una presencia más constante, incluso en algunas zonas del municipio de Santiago Tulantepec, permanente por parte de elementos de protección civil de Pemex, lo que implica de que la atención sea inmediata por parte de este organismo y no se tenga que pedir el apoyo a protección civil, que

0: me queda claro que no lo van a negar, por supuesto, en los casos que sea necesario, pero recordando de que durante uno de los momentos más complicados en cuanto a la atención de emergencias por fugas de hidrocarburo, por olores incluso, etcétera, etcétera, por piquetes, podían tardar hasta 3 horas el personal de seguridad física de Pemex en llegar, en tanto los propios bomberos de Santiago Tulantepec hacían la atención correspondiente. De hecho, el tema más complejo que han atendido en meses recientes, y eso fue a principios del año pasado, bueno, en el primer semestre del año pasado, es una fuga de hidrocarburo que se registró en Pastepec, un poco más arriba del Hospital General de Tulancingo, en donde ya habían, esto ocurrió durante la madrugada de un sábado, me acuerdo, ya habían supuestamente atendido el tema, y por eso precisamente las revisiones posteriores, para ver qué es lo que está ocurriendo, y pum, vale. De repente se siente el olorcito, comienzan a checar, por ahí había una fuga, el olor se esparció de tal manera que incluso se podía sentir en partes más bajas como Camelinas, Felipe Ángeles, bueno, Camelinas un poquito más arriba, Felipe Ángeles, la zona habitacional, etcétera, etcétera. En aquel momento, le insisto en el tema de Pastepec, pues fue necesario hacer una nueva atención para poder derivar, para poder cerrar completamente la emergencia correspondiente. Y pues bueno, Hernán Chimal reitera de que actualmente el panorama es distinto, insistiendo que la presencia de personal de la paraestatal, en este caso de seguridad física de Pemex, o en el apoyo de oficiales de la Guardia Nacional, ha permitido una atención más pronta en este tipo de emergencias, que siguen ocurriendo, ¿eh? O sea, el hecho de que Bomberos y Protección Civil de Santiago Tulantepec lleve en lo que va del 2026 sin hacer la atención de los servicios, no significa que no existan. Más bien significa que ya existe la presencia permanente, casi permanente, del personal de Pemex para atender estas circunstancias. Y cuando es necesario, pues le entra el quite Protección Civil, no únicamente de Santiago, le ha entrado Tulancingo, Singuilucan, etcétera. 8:17, vámonos a otros temas, según la noticia Hidalgo.
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0: Siguen los trabajos de la Secretaría Ejecutiva del Sistema Integral para Protección de Niños y Adolescentes, esto en el municipio de Tulancingo, y concretamente un tema que ya nos habían planteado, que les habían planteado a ustedes, Isa, en entrevista que tuvieron con Avi de la Cruz, director de la Instancia Municipal de la Mujer, la prevención de la violencia sexual hacia niñas, niños y adolescentes.
2: Es correcto, Daniel, fortalece CIPINA estas acciones para prevenir y detectar el abuso sexual infantil, y es que proteger a niñas, niños y adolescentes es una responsabilidad que requiere información, prevención y también la participación de toda la sociedad. Por ello, el gobierno municipal de Tulancingo, a través del Sistema Municipal de Protección Integral de Niñas, Niños y Adolescentes, hablamos de CIPINA, se sumó a la Jornada Nacional de Concientización sobre la Gravedad del Abuso y Maltrato Infantil. Y como parte de esta estrategia, precisamente este viernes, la Secretaría Ejecutiva de CIPINA Tulancingo impartió pues una capacitación a servidores públicos de distintas dependencias municipales con el propósito de fortalecer sus herramientas para poder detectar, prevenir, acompañar y denunciar también posibles casos de abuso sexual infantil. Durante esta jornada, Emma San Agustín Lemus, quien es titular de CIPINA Tulancingo, informó que en 2025 se registraron 11,122 denuncias de abuso sexual infantil, esto a nivel nacional, cifra que también refleja una mayor información sobre pues este problema y también un mayor conocimiento de los mecanismos para solicitar ayuda y denunciar. De hecho, ante la realidad o esta realidad, CIPINA Tulancingo está buscando generar un efecto multiplicador que pues fortalezca esta red de personas servidoras públicas y ciudadanos también comprometidos con la construcción de entornos seguros para la niñez y la adolescencia. Pero bien, esta estrategia va a continuar pues a partir de hoy, de este lunes 7 de septiembre, en 10 centros educativos y de nivel preescolar, primaria, secundaria, donde se van a realizar acciones dirigidas a madres y padres de familia, docentes y alumnado, con información que pueda permitir permitir pues reconocer señales de alerta, prevenir situaciones de riesgo y también saber cómo actuar ante un posible caso de abuso. Y con el respaldo pues de la presidenta municipal Lorena García Cázares, es como pues sí, efectivamente se está desarrollando absolutamente todo esto. Y pues aquí lo importante, Daniel, es ese fortalecimiento en cuestión de acciones pues para prevenir y detectar el abuso sexual infantil, que pues vaya, es un tema que todavía hay que trabajar bastante.
0: Veo en las cifras que ofrece Cipina Tulancingo acerca de estas 11.122 denuncias que se registraron durante el año pasado en casos que tienen que ver con violencia sexual hacia niñas, niñas y adolescentes. Recordamos que también los expertos en seguridad, el tema sí es de bienestar social, pero también de seguridad pública, por obvias razones, Isa, señalan que en este tipo de denuncias, ya no hablemos de la extorsión, que es una cifra negrísima, en este tipo de denuncias donde la cifra es muy negra, por cada denuncia que es presentada hay alrededor de entre 18 y 20 que no se han presentado por cuestiones de vergüenza, porque son mis familiares y cómo los voy a denunciar. Avi nos lo ha dicho en muchas ocasiones. Desafortunadamente, el primer punto de contacto de abuso sexual tiene que ver con una persona a quien le tienes confianza y que incluso puede ser tu familiar. Ahí, punto importante, escucha a sus niñas, a sus niños, cuando le estén haciendo este tipo de observaciones y busque ayuda profesional.
2: Es correcto, Daniel, por pena o por miedo también, ¿no?
0: O por proteger al familiar o al amigo, ¿no?
2: O por proteger, exactamente, porque es mi hermano, porque es mi etcétera, etcétera. Entonces, pues sí, hay todavía muchísimo que trabajar, Daniel.
0: Bueno, hay que darte trabajo pendiente en lo social. Gracias, Isa, y con ello nos vamos a pausa.
2: Así es, vamos a hacer una pausa, ya son las 8 de la mañana con 21 minutos, y en un momento más regresamos con más información.
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0: Marcela Alejandra Bobbio García es una cantante, compositora y violinista mexicana, nacida el 17 de octubre de 1979 en Monterrey. Fue una de las fundadoras de la banda mexicana Elfonía. También ha trabajado con las bandas Arion, The Gentle Storm, Stream of Passion y actualmente Mayan y Dark Horse White Horse. Marcela inició su carrera en la música desde pequeña junto a su hermana Diana para luego formar una banda que solían tocar covers de otros artistas, en donde Marcela era la bajista y posteriormente la cantante principal. En ese mismo periodo decidió tomar clases de canto clásico y violín, interesándose en el rock y heavy metal. Ella es Marcela Bobbio con La Llorona. Continuamos con más información.
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2: Ya a las 8 de la mañana con 26 minutos y como todos los días le vamos a compartir, por supuesto, las efemérides. ¿Qué sucedió un día como hoy? Hablamos de un 7 de septiembre, pero en 1855 el gobernador del Estado de México emitió el siguiente decreto. El territorio del Estado de México es el comprendido por los distritos de Cuernavaca, Morelos, Huejutla, Zultepec, Texcoco, Tlalnepantla, Tlalpan, Toluca, Tula, Tulancingo y también Cuautitlán. Bien, esto repito, sucedió un día como hoy, pero en 1855. También le contamos que un día como hoy, pero de 1949 muere en la Ciudad de México José Clemente Orozco, pintor y muralista del movimiento muralista mexicano, junto a Rivera y Siqueiros. Hecho, fue autor, por ejemplo, del Hombre en Llamas, que es muy, pero muy, muy conocido, por supuesto. Bien, también le queremos contar que un día como hoy, pero de 1946, sucede la primera transmisión televisiva en blanco y negro en México desde la estación experimental Canal 5 con el equipo, pues, diseñado por Guillermo González Camarena. Entonces, bien, pues ahí está un dato interesante. También el día de hoy es Día Internacional del Aire Limpio por un Cielo Azul. Está instaurado por la ONU en el 2019, para poder combatir la contaminación del aire, el mayor riesgo también ambiental para la salud. También el día de hoy es Internacional del Manatí, esto para la conservación de ese mamífero marino. Ya en este momento son las 8 de la mañana con 28 minutos. Continuamos mientras tanto con más información.
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3: Cuando tenga oportunidad, y los que ya tuvieron esa oportunidad, lo avalarán, cuando tengan oportunidad de ir a Guadalajara por cualquier circunstancia de estudios personal, laboral, por dar la vuelta, etcétera, etcétera, es inevitable y es, yo creo que, necesarísimo como parte de cultura general, incluso darse una vuelta por el Hospicio Cabañas, que es precisamente donde alberga parte de la obra de José Clemente Orozco. Y hablo, bueno, hay obra por todos lados. Hay un mural precioso sobre Avenida Juárez, pasando el Museo de Memoria y Tolerancia, casi al cruce con la calle de Valderas. Que estaba en un edificio de la Ford en la colonia Granada, por allá por Polanco. El edificio se derribó y afortunadamente recuperaron el mural tridimensional. Le hablo específicamente, bueno, más bien recupero lo que comentaba Cis acerca del Hombre en Llamas. No es una cuestión de magia ni nada por el estilo, más bien es una cuestión de la perspectiva, no únicamente artística, sino matemática, que tenía José Clemente Orozco, para que de tal manera de que te paras debajo del Hombre en Llamas, comienzas a caminar así que en ruedita y tienes la percepción, no la sensación, la percepción de que se va moviendo la pintura conforme la obra de Clemente Orozco, conforme tú te estás moviendo, ahora sí que en circulito. Además de que el Hospicio Cabañas en sí es una joya arquitectónica, no únicamente reconocida a nivel nacional, sino incluso internacional. Y pues bueno, recordando hace 77 años el fallecimiento de José Clemente Orozco, con el entendido de que uno lo que tiene que celebrar es la vida, pero también las circunstancias que pues implicaron la vida, que es el fin de la misma. Bueno, oiga, el pasado viernes por acá estuvimos haciendo puntual seguimiento acerca de una manifestación que se estaba llevando a cabo por parte de vecinos de Rincones de la Hacienda y espacios cercanos, habitacionales, debido a que señalaban en ese momento que el paso de los camiones que están llevando y trayendo material para la ampliación de la autopista México-Tuxpan en la región Tulancingo, les estaban afectando a sus viviendas, que las vibraciones estaban creando grietas y que a su vez ya habían dañado el acceso principal a Rincones de la Hacienda, que habían, concretamente, que habían partido el drenaje, la tubería, pues, y que y la de agua potable también, y que eso se estaba afectando. Entonces llevaron a cabo este cierre. Al lugar se presentó un perito de la compañía que está a cargo de la construcción, Omega me parece que es el nombre de la constructora, que está a cargo de la ampliación de la autopista México-Tuxpan, quien les explicó que lo que se denomina técnicamente como la cebolla de esfuerzos, que es la prueba de vibraciones, así como del asentamiento de las casas, señala que no hay, que no habría afectación, que no haya afectación por el paso de los camiones para llevar y traer material, reitero, para la ampliación de la autopista México-Tuxpan. En una serie de videos, los vecinos señalaban que lo que le acabo de comentar, señalaban mi presente y mostraban grietas que estaban teniendo sus casas, a las cuales atribuyen las vibraciones del constante paso de los camiones, por una parte, y otro video donde señalan, oigan, es que el paso de los camiones ya rompió, la tubería de drenaje ya rompió la tubería para el surtido de agua potable, lo cual, insistió el perito, no, eso ante los vecinos que se manifestaban en ese momento, no sería posible. Al momento de la manifestación nos comentaba, y lo platicamos en este espacio, el secretario de gobierno municipal, Edmundo Aguilar Aranda, se habían presentado o se presentaron funcionarios del Departamento de Dirección de Obras Públicas Municipal. Por ello tocamos base con el secretario de Desarrollo Urbano, Obras Públicas y Medio Ambiente en Tulancingo, Armando Pérez Alcíbar, para conocer qué participación había tenido la dependencia al respecto del tema, a lo cual señaló que el gobierno municipal no tiene ninguna participación en esta obra, y que por lo tanto el tema tendría que desarrollarse y entenderse entre los vecinos y la compañía constructora. Esto debido a que de hecho la obra está a cargo de la Secretaría de Infraestructura y Comunicaciones y Transportes del Gobierno Federal, que a su vez contrató a esta constructora. El funcionario municipal señaló que también en la zona de Rincones de la Hacienda, encargados en un tema que está relacionado, por eso hablaba de la tubería hace un momentito, encargados del canal de riego que pasa por la zona, realizaron un corte al camino de acceso al desarrollo habitacional. El corte fue realizado porque los encargados del canal de riego metieron una tubería precisamente, pero sin contar aún con la autorización del gobierno municipal de Tulancingo. Por lo tanto, Pérez Alcíbar señaló que tras conocerse del caso, se estableció compromiso con los encargados de reponer la parte del acceso vial retirado en cuanto finalicen los trabajos de instrucción de la tubería. Es decir, pues ahora sí que pellizquito de pulguita, que yo creo que hubiera merecido más bien otro tipo de sanción. Yo entiendo la necesidad de los encargados de riego de temporada, la urgencia y todo ello por las temporadas, ¿no? Pero también las normativas, para que no amueles a terceras personas. Bueno, como quiera que sea, señalaron que se van a encargar de las reparaciones correspondientes. Entonces, son dos temas. Por una parte, el asunto del paso de los camiones de carga, que señalan no afectaría. Entiendo que después de ello la manifestación se levantó. Y por otra parte, el reconocer que sí hubo afectaciones al camino específicamente. Me imagino que por la fuga de aguas también habrían dañado las estructuras correspondientes. Y en eso va el tema. No lo soltamos. 8:34 PM. Justo vamos a revisar los temas de Protección Civil de este pasado fin de semana.
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3: ¿Cómo estamos, Abner? Muy buenos días. En principio, buen arranque de semana. ¿Cómo te va?
4: Muchas gracias. Muy bien, gracias, Daniel. Buenos días. Les informo por los servicios de emergencia atendidos este fin de semana. Se atiende un incendio de llantas, 6 incendios de pasto y hierba seca en terrenos baldíos, 5 accidentes automovilísticos en los que se atienden a 6 personas lesionadas, 2 de ellas se trasladan para su atención médica. 2 accidentes de motocicleta, atendiendo a una persona de sexo femenino, se trasladó al Hospital General. Se atendieron 5 personas enfermas, 6 personas lesionadas entre riñas y caídas, y también 4 reportes de enjambres. son los servicios atendidos este fin de semana, Daniel.
3: Están, ¿esta es la temporalidad en que más se presenta los enjambres, Abner, o es a lo largo del año?
4: Pues es la temporada donde más tenemos presencia de enjambres, sin embargo, a lo largo de todo el año sí se siguen presentando estos reportes de enjambres, y pues únicamente no molestar a los animalitos para no recibir picaduras, porque también en estos días hemos recibido reportes de personas lesionadas precisamente por picaduras de abejas.
3: Digo, no fue dentro de Tulancingo, pero al final de cuentas reitero también que Tulancingo no es el ombligo del mundo, y también te preguntaba esto, Abner, porque en Emiliano Zapata, allá en el altiplano, pues incluso reportan a 11 personas, dos de ellas en estado grave. Estas dos personas recibieron más de 100 piquetes de abeja. Vete tú a saber qué es lo que estaba ocurriendo, pero yo creo que el punto fundamental es no molestarlas, no intentar retirarlas y echarles un gritito a ustedes que le saben al tema.
4: Es correcto, sí, hacer lo consciente precisamente para que podamos tomar cartas en ese asunto, retirarlas, reubicarlas, en su caso, de riesgo hacia las personas, pues tendremos que eliminarlas, pero sí. Que la gente no les aviente piedras, que no les aviente de repente agua, porque sí es de riesgo. Hay muchas personas que son pues alérgicas a las picaduras de los animalitos, entonces sí pueden poner en riesgo su salud.
3: Sale. Gracias, Abner, por el reporte. El Servicio Meteorológico Nacional señala que para la zona noreste del país, pero siempre me confundo, noroeste del país, se anticipan lluvias intensísimas. ¿Cómo estamos en la zona central y concretamente en el Valle de Tulancingo, Abner?
4: También con pronóstico de lluvia, Daniel, 80% de probabilidad de lluvia para hoy, y debido precisamente a los fenómenos que circulan en la zona del Pacífico, una circulación anticiclónica, canales de baja presión, así que está ingresando humedad importante que pudiera ocasionar lluvia moderada fuerte aquí en este municipio para el día de hoy por la tarde, alcanzando una temperatura máxima de 21 grados centígrados. El día de mañana amaneciendo con una mínima de 12 grados centígrados.
3: Abner, gracias por el reporte, gracias por los reportes más bien, y aquí andamos Dios mediante el día de mañana, si nos permite, ¿sale?
4: Con gusto, Daniel. Primero Dios, mañana nos escuchamos. Que tengan buen día.
3: Abrazo fortísimo, cuídense.
4: Igualmente, Daniel, gracias. Hasta luego.
3: Hasta luego, 8 de la mañana con 37 minutos.
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3: En cuanto al tema de seguridad pública, el pasado fin de semana la Secretaría de Seguridad Ciudadana en Tulancingo dio a conocer la recuperación de una bicicleta que estaba dentro de un domicilio. Esto en un video que otorgó el propio gobierno municipal y que hemos replicado, por ejemplo, en nuestras noticias Hidalgo, en cuanto al uso de la tecnología y concretamente la vigilancia aérea ISA.
2: Es correcto, Daniel. Resulta que en referencia a una publicación difundida a través de las redes sociales sobre el robo de una bicicleta al interior de un domicilio, la Secretaría de Seguridad Ciudadana de Tulancingo ha informado que, pues, mediante labores de videovigilancia y también con el apoyo de drones, personal de la corporación detectó a dos personas realizando actividades, pues, inusuales en la vía pública. Derivado de los patrullajes aéreos, se observó que un masculino ingresó a un domicilio que, pues, encontraba abierto y posteriormente sustrajo una bicicleta, y bien, con apoyo de una segunda persona que viajaba en una motocicleta, situación que fue detectada de manera oportuna por el personal de seguridad, y ante estos hechos se notificó de inmediato pues a las unidades de campo, logrando localizar y recuperar también la bicicleta misma que pues posteriormente fue entregada a su propietaria. De hecho, la afectada manifestó su decisión de no presentar una denuncia correspondiente ante el autoridad competente, y pues la Dirección de Prevención del Delito del Mando Coordinado de Tulancingo recomienda a la ciudadanía fortalecer la seguridad de sus viviendas y prevenir también este tipo de situaciones mediante las siguientes medidas: asegurar correctamente puertas y ventanas también al salir del domicilio, así como también verificar que cerraduras, protecciones y accesos pues se encuentren en buenas condiciones, evitar también dejar puertas de acceso abiertas, ¿no? Eso yo creo que también lo tenemos muy claro, y también se recomienda evitar publicar en redes sociales información que pueda permitir conocer pues que la vivienda se encuentra sola, mantener iluminación en accesos, patios y también zonas exteriores, así como pues objetos de valor en lugares seguros y fuera del alcance desde el exterior. De hecho, se exhorta también a la ciudadanía a mantenerse atenta ante las personas o actividades inusuales en su entorno y también reportarlas de manera oportuna a las autoridades de seguridad. Y pues la Secretaría de Seguridad Ciudadana refrenda el compromiso de fortalecer las acciones de prevención, vigilancia y respuesta también inmediata, así como el uso de herramientas tecnológicas para poder contribuir a la protección del patrimonio y la seguridad de las familias en Tulancingo. De esta manera, Daniel, es como, pues, se recupera esta bicicleta sustraída de un domicilio aquí en Tulancingo.
3: Entiendo, pero no justifico, Isa, el asunto de que las personas que han sido afectadas, lo digo por la parte final del comunicado oficial, que señala que la persona afectada con el robo de la bicicleta del interior de su domicilio, se entendería que habría dejado abierto, de acuerdo a lo que dice el texto. Entiendo la que la persona no haya presentado la denuncia, sin conocer las razones, me imagino podría ser por el asunto de la pérdida de tiempo, porque considera que no vale la pena presentar la denuncia porque recuperó la bicicleta, porque no quiere consecuencias o broncas con él o los delincuentes, porque entiendo que detuvieron a dos personas. Pero nos lo han dicho un titular, otro titular, otro titular de los que han pasado por seguridad pública. El atorón principal está en la presentación de la denuncia. La policía hace su chamba y las denuncias llegan únicamente en el 10% de los casos presentados, Isa.
2: Es correcto, Daniel, así como lo acabas de mencionar, y pues se hace la invitación para hacer las denuncias correspondientes.
3: En fin, insisto, entiendo la circunstancia, entiendo el laberinto que es llegar a un ministerio público, pero no veo la justificación. 8:42, hagamos pausa, regresamos con más información para ustedes en Ultra Noticias Hidalgo.
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0: Para el año 2001, Marcela y su novio de ese entonces, Alejandro Millán, formaron la banda de rock experimental y progresivo Elfonía, lanzando además su primer álbum de estudio. Dos años más tarde lanzaron su segundo álbum, descrito como una fusión de géneros musicales, incluyendo rock, música de ambiente, jazz y rock gótico. La banda se separó el año 2006. En el 2003, mientras Marcela formaba parte de Elfonía, concursó en un casting hecho por el músico neerlandés Arjen Lucassen para cantar en uno de sus álbumes. Ganó y grabó con el proyecto de Lucassen Arion el álbum The Human Equation, lanzado el 2004. Estamos escuchando su versión acústica al clásico de Aha, Take On Me. 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
3: Ya las 8:47 y bien, le vamos a compartir el Hoy nos circula. Vamos a platicar, por supuesto, qué autos nos circulan el día de hoy en la Ciudad de México y también en su zona metropolitana para que tomen sus precauciones. Recuerda que nos circulan vehículos con color de engomado amarillo, terminación de placa 5 y también 6. Continuamos mientras tanto con más información. Ya las 8:47 en este momento.
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4: En la información del día de hoy le compartimos que el 8 de septiembre del 2026 el Ejecutivo Federal enviará al Congreso de la Unión la iniciativa de Ley de Ingresos de la Federación 2027 y el Proyecto de Presupuesto de Egresos de la Federación 2027, con lo que comenzará formalmente el proceso para su análisis, discusión y aprobación previo a la publicación en el Diario Oficial de la Federación. La Ley de Ingresos de la Federación deberá ser aprobada por la Cámara de Diputados y posteriormente por el Senado, mientras que el presupuesto de egresos de la Federación corresponde aprobarlo exclusivamente a la Cámara Baja. Una vez aprobados, ambos ordenamientos deberán publicarse en el Diario Oficial de la Federación y entrarán en vigor para el ejercicio fiscal 2027. El punto de partida será la entrega del paquete económico al Congreso de la Unión el 8 de septiembre del 2026. La documentación incluye la iniciativa de ley de ingresos y el proyecto de presupuesto de egresos. También en otros temas le compartimos que en el último año en México se han ampliado los programas sociales, por lo cual ahora llegan a 42 millones de personas, de acuerdo con Leticia Ramírez, secretaria de Bienestar. La inversión anual para los programas sociales rebasan el billón de pesos, es decir, el millón de millones. La funcionaria federal expuso durante la glosa 2026 que hay 18 programas de bienestar que se reparten en México y este año más de 42 millones de personas recibirán una pensión o un programa de bienestar. Por eso podemos decir que todas y todos tenemos un amigo o familiar que son parte de los programas del bienestar. En la conferencia de prensa matutina en Palacio Nacional informó sobre la pensión a adultos mayores, que son 13.7 millones de beneficiarios, quienes reciben 6.400 pesos bimestrales. También le compartimos en otros temas que a partir de este jueves 10 de septiembre, el proceso electoral 2027 comienza a tomar forma con las actividades preparatorias del Instituto Nacional Electoral, rumbo a la jornada del 6 de junio del 2027, cuando se renovarán 500 diputaciones federales y habrá elecciones locales en todo el país. El proceso será uno de los más amplios de los últimos años. Además de la Cámara de Diputados, elegirán 17 gubernaturas, 31 congresos locales y diversos cargos de ayuntamientos y alcaldías, de acuerdo con la planeación del INE. Asimismo, a nivel federal, la ciudadanía elegirá 300 diputaciones por mayoría relativa, 200 por representación proporcional. A su vez, la renovación de la Cámara de Diputados será uno de los principales puntos de la jornada electoral. Son ya las 8:50. Tenemos más información.
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5: Quizá por mucho el proceso electoral más grande que existiera en la historia del país, en principio con la elección de 17 gubernaturas, 4,200 y pico de cargos públicos entre ayuntamientos, alcaldías en el caso de la Ciudad de México, diputaciones locales en algunas entidades, diputaciones federales, se renueva la Cámara de Diputados Federal. En fin, va a ser una chambototota y recordemos que la semana pasada la presidenta Claudia Sheinbaum le pidió al Instituto Nacional Electoral que moderara sus gastos, que hiciera recortes. ¿De dónde le recortas, no? Con la elección más grande que va a haber en la historia de este país. Bueno, a ratito le entramos a la carnita de lleno al asunto del cuarto informe, del mensaje con motivo del cuarto informe del gobernador de Hidalgo, Julio Menchaca Salazar, pero si nos permite, Cisa, nos anticipamos para el recuento que está haciendo en educación básica, específicamente la Secretaría Pública del Estado de Hidalgo, sobre este cuarto año de la actual administración estatal.
3: Es correcto, Daniel, bajo la directriz del gobernador Julio Menchaca Salazar, la Secretaría de Educación Pública de Hidalgo, precisamente que encabeza Natividad Castrejón Valdés, pues consolidó durante 4 años la transformación educativa que ha mejorado las condiciones de aprendizaje, fortalecido también las escuelas y ampliado las oportunidades para niñas, niños y adolescentes. De hecho, la inversión educativa constituye uno de los principales pilares para la transformación. El 44% del presupuesto estatal está destinado a este rubro, precisamente con una asignación acumulada de 121,000 millones de pesos, esto durante este periodo. Y pues este esfuerzo ha generado avances concretos también en la trayectoria de las y los estudiantes. Y pues resulta que la eficiencia educativa, que mide la proporción de quienes ingresan a educación básica y logran concluir sus estudios universitarios, pasó de 34% a 39%, y precisamente al mismo tiempo el rezago disminuyó de 20% al 18%, lo que coloca a Hidalgo en el tercer lugar nacional en reducción de este indicador. Entre 2022 y 2026 los programas de apoyo escolar beneficiaron a 570,000 estudiantes su educación básica y media superior en los 84 municipios mediante la entrega de uniformes o útiles, libros y también calzado. En conjunto, estas acciones representaron una inversión acumulada de 4.400 millones de pesos y más de 2 millones de apoyos entregados para poder garantizar que las y los estudiantes cuenten con lo necesario para poder desarrollarse en la escuela. Y pues las becas de la transformación representaron un respaldo precisamente para las y los jóvenes y también sus familias. Durante este periodo, 86,000 estudiantes de educación superior recibieron este apoyo con una inversión de 580 millones de pesos, contribuyendo a reducir la carga económica de sus hogares y favoreciendo de esta manera la continuidad y conclusión de sus estudios. En infraestructura educativa, el gobierno de Hidalgo destinó 2.700 millones de pesos a la construcción de aulas, laboratorios y también talleres, así como el mantenimiento y equipamiento integral de 1.500 planteles, y pues estas acciones beneficiaron de manera directa a 160,000 estudiantes de educación básica. Y pues la innovación tecnológica avanzó con la puesta en marcha de la red de 47 laboratorios STEM, la más grande, de hecho, del país, que fortaleció precisamente la formación científica y tecnológica. Y pues este esfuerzo se sumó también la entrega de 500 tabletas electrónicas a estudiantes de bachillerato y la conexión también a internet de 100% de los planteles en este nivel, con lo que Hidalgo alcanzó el tercer lugar nacional en conectividad educativa. El bienestar integral de la comunidad escolar formó parte de las acciones impulsadas por el gobernador durante estos 4 años. Y a través del programa Ver Bien para Aprender Mejor, 64,000 estudiantes recibieron lentes, contribuyendo de esta manera a mejorar sus condiciones para el aprendizaje y favorecer también su desempeño académico. Y pues el acompañamiento socioemocional y educativo llegó a más de 800,000 integrantes de la comunidad escolar en más de 4,000 planteles. Y pues estas acciones, junto con la implementación de protocolos para prevenir y también atender el acoso escolar, la violencia sexual y el maltrato, colocaron a Hidalgo como pues referente nacional, esto por ser pionero en el desarrollo de estrategias integrales de prevención, protección y también acompañamiento de la comunidad educativa. Por su parte, Natividad Castrejón Valdés señaló que esta política educativa pues articula inversión, infraestructura, tecnología, apoyos escolares, inclusión, prevención y también acompañamiento con el objetivo común. Estamos avanzando en la transformación educativa que pone en el centro a nuestras niñas, niños, adolescentes y jóvenes para poder ampliar sus oportunidades, cuidar su bienestar y garantizar mejores condiciones para su aprendizaje y su futuro. Bien, Daniel, parte de los logros que se han tenido precisamente durante este tiempo.
5: Sali, vale, el recuento de la Secretaría Pública del Estado de Hidalgo. Y de ahí nos vamos a tema también importantísimo, fundamental para el desarrollo de social, para el desarrollo de un ser humano en particular, que es el tema de la salud. En semanas anteriores hemos tenido conversación con el delegado del IMSS Bienestar en el estado de Hidalgo, Felipe Arreola, que nos anticipaba precisamente estas jornadas de atención a cataratas y salud visual. Lo platicamos a las 8 de la mañana con 56 minutos.
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5: Y de hecho la sede estatal fue el Hospital General de Tulancingo, que precisamente por sus características, equipamiento y lo más importante, su recurso humano, fue la sede estatal para llevar a cabo estas casi 400 operaciones en beneficio de igual número de personas. En esta jornada de salud visual, en la cual participa el sistema DIF Hidalgo, para que a través de los sistemas DIF municipales se pudieran conocer estos casos y canalizarlos para su atención.
4: Sí, estamos hablando de que 399 personas provenientes de 64 municipios del estado de Hidalgo fueron beneficiarias de la jornada estatal de cirugías de cataratas realizada en las instalaciones del Hospital General IMSS Bienestar de Tulancingo. La jornada se desarrolló en dos etapas, los días 18 y 19 de agosto, así como 1 y 2 de septiembre, con el propósito de acercar los servicios de salud a las personas que enfrentan barreras económicas o geográficas para acceder a una cirugía de cataratas bajo criterios de oportunidad y equidad. El apoyo médico se realizó en coordinación con el sistema DIF Hidalgo para ubicar a las personas que requerían de las intervenciones quirúrgicas para mejorar su salud visual. Para hacer posibles los procedimientos, el gobierno federal, a través del programa Ver por México, proporcionó material e insumos quirúrgicos, entre ellos los lentes intraoculares. Por su parte, el IMSS Bienestar en Hidalgo aportó la infraestructura hospitalaria, los quirófanos y las áreas de recuperación, además del suministro de insumos médicos y la coordinación del personal participante. En la clausura de la jornada, Eda Vita Ramos, la presidenta del patronato del sistema DIF Hidalgo, destacó que recuperar la visión también significa recuperar confianza, independencia y oportunidades. Y es que esta jornada representa más que un procedimiento médico. Recuperar la vista significa también recuperar la posibilidad de hacer muchas cosas, recuperar la autonomía que antes parecían imposibles. En las intervenciones de extracción de catarata y colocación de lentes intraoculares participaron 34 profesionales de la salud, 6 médicos oftalmólogos, 4 anestesiólogos, 2 ingenieros biomédicos y 8 enfermeras instrumentistas y 14 enfermeras generales. Lo anterior fue informado por la doctora Alejandra Guadalupe Ramírez Reyes, titular de la Oficina de Atención Médica Especializada, como parte de la estrategia. Los pacientes recibieron sin costo valoraciones de medicina interna, anestesiología y estudios preoperatorios en 11 hospitales generales y regionales de la red IMSS Bienestar en Hidalgo, Pachuca, Tulancingo, Actopan, Huichapan, Huejutla, Ixmiquilpan, Jacala, Mestitlán, Tula y Tlanchinol. Explicó que esta dinámica permitió que las personas provenientes de distintas regiones del estado realizaran los estudios necesarios para su intervención en unidades cercanas a sus lugares de origen, sin necesidad de trasladarse hasta la sede de la jornada. Además del beneficio en la salud y la calidad de vida, esta acción representa un respaldo directo para la economía de las familias, ya que una cirugía de cataratas puede alcanzar un costo de aproximadamente 35,000 pesos, mientras que las personas beneficiarias recibieron el procedimiento de manera totalmente gratuita.
5: Y por lo que nos platicaba hace unas semanas Felipe Arreola en este espacio, el tema, si bien no es permanente, va a ser continuo, es decir, que las personas que no alcanzaron a ser atendidas en esta jornada pueden acercarse a sus sistemas municipales para las valoraciones correspondientes, y en próxima jornada, que obviamente aún no tiene fecha, podría darse la atención, las operaciones para retiro de cataratas.
4: Sí, justamente fue a través del sistema DIF Hidalgo en el que en este momento se ubicaron a las personas que requerían las intervenciones, pero como lo comentas, Daniel, posteriormente puede acercarse para pues también que le puedan orientar.
5: Es un apoyote de salud en principio, y un apoyote financiero, y es 35,000 pesos promedio, es lo que vale la operación de este tipo.
4: Sí, y además, como lo mencionaban, no solo es el apoyo económico, sino también recuperar la confianza, la autonomía, poder realizar actividades que antes ya no podías hacer por el mismo problema, así que, pues bueno, pues ahí está lo que se está haciendo.
5: Sal y vale. Es la hora en punto, Jess.
4: Es momento de hacer una pausa, 9 de la mañana, pero regresamos en momentos porque tenemos más información.

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0: Tras la participación de Marcela en The Human Equation de Arjen Lucassen, se convirtió en una de las cantantes más frecuentes en los álbumes de estudio y shows en vivo de Arion hasta la actualidad, además de iniciar en el 2005 una nueva banda formada por Lucassen, en donde Marcela sería la cantante y violinista, Stream of Passion. Lanzaron ese mismo año su primer álbum de estudio llamado Embrace the Storm. Tras varios años de gira con Stream of Passion, algunos miembros de la banda decidieron irse, incluido Millán, quien ya no era novio de Marcela, por lo que Lucassen decidió continuar con la banda. Como resultado, Marcela se convirtió en la líder y Johan Van Strom con Just Van Den Broek compartieron roles de composición en los siguientes tres álbumes de estudio. Tras varios años juntos, la banda finalmente se separó amistosamente el 2016. Ella es Marcela Bobbio con su versión al tema de Keane, Somewhere Only We Know. Tenemos más información para usted.
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2: Ya las 9:06 a.m. y bien, le vamos a compartir, por supuesto, la cotización del dólar y también del euro en esta mañana. Vamos a comenzar con el dólar. El día de hoy está cotizando a la compra 16 pesos con 35 centavos, a la venta 17 pesos con 32 centavos. El euro, por otro lado, cotiza a la compra a 19 pesos con 67 centavos y a la venta exactamente igual. Continuamos con más información ya a las 9:06 a.m. en este momento.
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3: Bien se escucha, llámele, es que no, vaya, pues nos encanta estarle poniendo etiquetas a las cosas. No sé si sea New Age, soft pop o como lo quiera llamar, pero qué rico se escucha Marcela Bobbio, qué bien se escucha. Es que para un inicio de semana, si no, tranquilo, sin nublado ni por lo tanto medio melancólico. Bueno, pues el pasado, ya había anticipado el gobernador Julio Menchaca Salazar que buscaría anticipar el mensaje con motivo de su cuarto informe de gobierno para que fuera entre semana. Así sucedió finalmente el pasado viernes 4 de septiembre. El régimen político, así como ya ocurrió en el país desde hace 8 años, cambió en el estado de Hidalgo. El ritual no, el ritual fue casi idéntico al que históricamente hemos conocido en momentos, en años, en décadas anteriores. Las fuerzas vivas, gritando vivas, ondeando banderas que les dan los líderes, el funcionario en turno, o los funcionarios en turno saludando a todos los que se dejaran, y más en esta temporalidad que están de look at me, véanme porque quiero ser candidata o candidato. Y el propio gobernador Julio Menchaca Salazar, que se llevó una hora y media aproximadamente entre la llegada al recinto federal de Pachuca, donde fue la sede de este evento con motivo del cuarto informe de su gobierno, una hora y media desde que llegó al recinto federal hasta que arribó al templete para abrir con un video que duró 1 hora 7 minutos aproximadamente, con un recuento, a ver si que cifras, datos y estadísticas del año informado, y posteriormente un mensaje de 12-13 minutos aproximadamente, donde Menchaca Salazar reiteró algunas de las cifras y estadísticas, y a su vez hizo anuncio de 3 obras viales de impacto para el estado de Hidalgo, que reitero, no cambia gran cosa el ritual anual de los mensajes que se presentan en este caso. Y respecto a los anuncios realizados, señaló Menchaca Salazar que se trata de 3 proyectos viales, uno de ellos estatal, otro que conectará de forma más eficiente con la zona metropolitana del Valle de Tulancingo, y otro más para Pachuca, y que fueron anunciados durante este mensaje. Confirmó, por lo tanto, Menchaca Salazar, la construcción del eje transversal Actopan-Ototolco el Grande, que unirá las carreteras federales México-Laredo y México-Tampico, con una inversión superior a los 900 millones de pesos. Pues algo le avanzarán, porque era gobernador Miguel Ángel Osorio Chong, y le estoy hablando de hace aproximadamente 16-15 años, cuando se anunciaba esta obra, no como eje transversal, sino como conexión, y pues ahí están todavía los pilotes del lado de Totonilco el Grande, esperando de que algún día pongan puentes y la vialidad y se termine de construir. Menchaca Salazar también anunció la ampliación a 8 carriles de la carretera México-Pachuca con más de 3,200 millones de pesos de inversión, partiendo del distribuidor vial de Telles. Esto en el municipio de Zapotlán de Juárez, es decir, donde termina el Tuzobús, o empieza el Tuzobús según el punto de vista, donde se tiene planteada una de las estaciones del tren México-Pachuca, que a su vez está buscando de que se interconecte con el Tuzobús para un tema de eficiencia en cuanto al transporte de pasajeros. Y también anunció que se continuará con la construcción del encauzamiento y terminación de vialidades en concreto hidráulico en Río de las Avenidas, desde la carretera antigua La Paz hasta el Boulevard Las Torres, con más de 2,000 millones de pesos en este caso de inversión, que en esta última vialidad, Menchaca Salazar anticipó

0: 1.185 familias que fueron afectadas por las muy torrenciales lluvias de octubre del año pasado. Se había señalado como posibilidad de que fuera Casochitlán o Tenango de Doria como puntos emblemáticos de donde ocurrió las principales afectaciones, o bien Tianguistengo, que también es otro punto que sufrió afectaciones. Entiendo que hasta el momento la logística señala que será otra vez el recinto ferial en donde se reciba a la presidenta Sheinbaum Pardo, pero ahora sí que tómemelo como radiopasillo. Hasta el momento estarían citados hasta el momento únicamente los beneficiarios de los programas. No sería tan abierto el evento, pues qué pasó, ¿no?, con lo de la apertura. A partir de algunas circunstancias, manifestaciones y demás que ha tenido la presidenta Sheinbaum Pardo, sobre todo el pasado fin de semana en Colima, donde empezaron gritos, consignas y demás, a lo cual pues no creo que haya sido el papel de un titular del Poder Ejecutivo que tiene que escuchar todas las voces haber dicho, es que son prianistas, seguro que son prianistas. Bueno, en fin, ahora es que para control de daños previo, lo que van a hacer es que únicamente sean citadas las personas que les van a entregar los beneficios, insisto, el próximo domingo. Hasta el momento, lo que conozco va a ser nuevamente en el recinto ferial. Y sobre este tema, Menchaca Salazar reconoció el respaldo de Claudia Sheinbaum Pardo, así como la participación de voluntarios locales y de otras entidades para apoyar a las familias afectadas, sobre todo en 28 municipios donde se registraron las mayores pérdidas humanas y daños en miles de familias. El gobernador de Hidalgo señaló que durante la administración a su cargo la población en algún grado de pobreza, ya en los temas que tienen que ver con el informe, disminuyó de 41 a 35%, lo que representa 154,000 personas menos en esta condición. Señaló que durante los 4 años de gobierno se destinaron más de 12,000 millones de pesos a 154 programas sociales y apoyos, además de 121,000 pesos para fortalecer la educación. A ellos agrega la atracción de 130 proyectos productivos que representan una inversión de más de 147,000 millones de pesos y la generación de 191,000 empleos directos e indirectos. Este año, señaló, el estado es primer lugar nacional en crecimiento económico y el segundo en actividad industrial. Además, se redujo la deuda pública heredada en un 42% y la recaudación tuvo un crecimiento histórico del 96%. En materia de infraestructura pública, señaló Menchaca Salazar que se han destinado 25,000 millones de pesos para ejecutar más de 4,500 obras, de acuerdo a lo presentado, y reitero, en la lectura de este mensaje con motivo del cuarto informe de gobierno, destacando que en cuanto a seguridad pública, se ubica entre los 10 estados más seguros del país, con una reducción del 71% y 24% en los delitos de extorsión y homicidio respectivamente. También se detuvo a 26 objetivos prioritarios de alta relevancia delictiva. Eso el viernes 4. El sábado 5, que de acuerdo a la constitución del estado de Hidalgo, ISA, representa la fecha en que se tiene que entregar el documento con la glosa del informe. Así ocurrió por la mañana del pasado sábado en el Congreso del estado de Hidalgo.
1: Es correcto, Daniel, en cumplimiento de lo dispuesto por el artículo 71, fracción 25 de la Constitución Política del Estado de Hidalgo, y en representación del gobernador Julio Menchaca Salazar, el secretario de Gobierno Guillermo Olivares Reina entregó a las y los representantes precisamente de la legislatura actual del Congreso del Estado la glosa del cuarto informe de gobierno. Durante este acto protocolario, Olivares Reina señaló que este ejercicio no representa únicamente el cumplimiento de una obligación constitucional, sino la oportunidad de informar de frente con claridad y también responsabilidad al pueblo hidalguense sobre el estado que guarda la administración pública estatal y también los resultados alcanzados durante el último año. De hecho, destacó también que Hidalgo vive una etapa de transformación con un gobierno cercano a la gente y que coloca también al pueblo en el centro de decisiones. Como resultado, la entidad registra una inversión privada y comprometida y superior a los 147,000 millones de pesos, que sería permitiendo la generación de aproximadamente 191,000 nuevos empleos y nuevas oportunidades también para las familias hidalguenses. Y pues el secretario de gobierno, sí, obviamente subrayó también que Hidalgo tiene rumbo, estabilidad política y gobernabilidad. Hemos construido condiciones de confianza, certeza y diálogo para que quienes quieran invertir encuentren un estado con instituciones firmes, con respeto también a la ley y también con capacidad para poder trabajar de manera coordinada con el gobierno de México. De hecho, lo cual pues ha permitido impulsar proyectos estratégicos, estos respaldados por el gobierno de México, Y pues entre ellos el tren AIFA Pachuca, por ejemplo, el tren México Querétaro, el plan hídrico, el saneamiento también del río Tula, la carretera Pachuca Huejutla Tamazunchale, el polo de desarrollo económico para el bienestar, que de hecho pues reserva Zapotlán, y también los programas de vivienda para el bienestar, fue parte de lo que explicó. Y pues

0: Al recibir el documento, el presidente de la Junta de Gobierno del Congreso del Estado, Andrés Velázquez Vázquez, sí destacó también la importancia de avanzar con una administración que, pues, de alguna forma privilegie, pues, la transparencia y también el bienestar de la población. Asimismo, resaltó también el posicionamiento de Hidalgo en los primeros lugares nacionales de crecimiento económico e industrial, así como también la recuperación de confianza de las y los inversionistas. Y pues Velázquez Vázquez también destacó que uno de los resultados más representativos es que más de 154,000 personas en Hidalgo salieron de la condición de pobreza, lo que refleja el carácter humanista de las políticas impulsadas en la entidad. Esto fue lo que se dio a conocer. Y pues sí, lo que sucedió, Guillermo Olivares entregó al Congreso del Estado esta glosa del cuarto informe de gobierno.
1: Y viene la temporada de las comparecencias por secretarias y secretarios del gobierno del Estado, que todavía está por definirse el calendario de comparecencias.
0: Es correcto, Daniel.
1: Sale, vale. Gracias, Isa. Vámonos a otros temas a las 9 de la mañana con 17 minutos.
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1: No es tema del informe directamente, pero bueno, ocurría en la circunstancia correspondiente en cuanto a esta conversación que fue tomada, una imagen difundida por el diario Reforma, en donde están platicando vía WhatsApp el senador Adán Augusto López con el también senador, en ese caso por el estado de Hidalgo, Cuauhtémoc Ochoa, sobre el reparto de comisiones. Y hay, insisto, unas dos, tres palabras que me llamaron la atención y creo que a muchísima gente: el contrarrestar al gobernador, palabras más, palabras menos. No lo niega Cuauhtémoc Ochoa en las declaraciones que ofrece en entrevista para medios de comunicación el pasado viernes en el recinto ferial, Jess.
3: No lo niega. Sin embargo, el senador por el estado de Hidalgo, Cuauhtémoc Ochoa, declaró que la fotografía publicada por el diario Reforma estaría sacada de contexto. Como ya lo mencionabas, Daniel, esta imagen fue publicada en este medio la semana pasada y se trata de un mensaje de WhatsApp presuntamente establecido por ambos legisladores. En este, Ochoa Fernández habría solicitado autorización para presidir la Comisión de Bienestar y justificó su petición al señalar que Andrea Chávez era gobernadora de Chihuahua según el contenido del mensaje difundido. El legislador también argumentó que encabezar dicha comisión podría ayudarle a posicionarse políticamente frente al gobernador de Hidalgo, Julio Menchaca. En la conversación, el senador por el estado de Hidalgo cuestionó si ese espacio sería entregado a la senadora Simei Olvera. El senador Adán Augusto respondió al respecto en el mismo mensaje: no, Simei ya me perdió, está sacada de contexto, pregúntale a quien sacó la foto, respondió a los reporteros que lo abordaron sobre el tema durante su asistencia al cuarto informe del gobernador de Hidalgo, Julio Menchaca. Respecto a su relación con el titular del Poder Ejecutivo del Estado de Hidalgo, respondió que el gobernador dijo: es mi amigo y le tengo un enorme respeto. Y sobre el papel que podría desempeñar Adán Augusto López en la definición de candidaturas de Morena aquí en el Estado de Hidalgo, Ochoa se limitó a recordar su participación previa como delegado regional del partido. Él viene de delegado regional cumpliendo el ejercicio del partido y es lo único que te puedo decir. Respecto al cuarto informe de gobierno de Julio Menchaca, Ochoa Fernández destacó los resultados que desde su perspectiva ha alcanzado la administración estatal en estos primeros 4 años. Hoy es un gran día. El gobernador Julio Menchaca presenta su informe de resultados como lo ha hecho en sus 4 años de gobierno y con una transformación importante para el estado de Hidalgo, fue lo que señaló el senador por el estado de Hidalgo.
1: Y reitero, cuando dice Cuauhtémoc Ochoa, está sacada de contexto la imagen, tampoco la está negando que haya sido inteligencia artificial o que le editaron o algo así. Dice, está sacando de contexto y acerca de lo que significa entonces el contexto. Se sacó una perla negra, ¿eh? Pregúntale al fotógrafo. Pues el fotógrafo hizo su chamba y le hizo bastante bien, ¿eh? Por cierto, de dar a conocer estas conversaciones donde no ha cambiado la forma de ser política, aunque sí cambiaron los partidos políticos. El fotógrafo hizo su chamba y quien tenía que hacer la explicación, que no quiso hacerla, está en su derecho también de no hacerlo, pero sí de rendir cuentas a la población, es el senador por Hidalgo.
3: Así es, y bueno, este es su posicionamiento.
1: Sin negarlo. Nueva pausa, si nos permites.
3: Hacemos pausa a 9 de la mañana, ya con 20 minutos. Regresamos en momentos porque tenemos más información.
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0: Tras la separación de Stream of Passion, Marcela se dedicó a continuar con otros proyectos en paralelo, colaborando como cantante soprano y guturales para la banda de death metal sinfónico Mayan, además de su proyecto como solista y el nuevo proyecto de Lucassen junto con Annick van Giersbergen llamado The Gentle Storm, con quienes realizó giras hasta el 2016. Actualmente Marcela sigue como miembro activo de Mayan y de nuevo proyecto de metal sinfónico progresivo llamado Dark Horse White Horse, con quienes emitió su primer EP homónimo el 2021. Esto es Te Extraño. Continuamos con más información para usted.
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2: Ya las 9 de la mañana con 26 minutos y por supuesto que tenemos festejados en este día, este 7 de septiembre. Estamos festejando el Santo de Regina, también estamos festejando el Santo de Grato de Juan de Ovarcio de Alpino, de Esteban. También estamos festejando a Eugenia, que la pasen excelente hoy en su día. Y por supuesto le mandamos un abrazo muy grande y enorme a todos aquellos que el día de hoy están cumpliendo años o festejan algo en especial. 9 de la mañana con 26 minutos. En este momento continuamos con más información.
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3: Del tema del paso de los camiones de carga por rincones de la hacienda, un par de mensajes en donde señalan, donde insisten que consideran que las afectaciones a la tubería, tanto para el surtido de agua potable como de drenaje, consideran a partir de del paso de los camiones, que a su vez habría afectado el concreto, a lo cual reitero, ya ofrecimos la explicación que a su vez se ofrece el perito de la constructora, pero en todo caso en ambos reportes coinciden en que no van a permitir el paso de los camiones por la zona de Rincones. Desde el pasado fin de semana digamos que encontró la compañía constructora Omega una solución alterna, que es pasarlos por Jaltepec para salir hacia el 4, que es donde están yendo y viniendo. Sin embargo, en otro reporte, que también no me río de burla ni nada por el estilo, sino de nervios más bien, en Jaltepec lo que dicen, de por sí es muy complicado pasar por el centro de la localidad. Con el paso de los camiones de carga es más complicado todavía. Reiteran de que consideran que hay otros espacios que se pueden habilitar, toda vez de que la compañía contaría con los recursos para ello, por caminos alternos de terracería la mayoría, de tal manera que no afecte ni a Jaltepec ni a Rincones de la Hacienda. Vamos a ver si lo toman en cuenta. Eso por una parte, y por otra parte, en otro orden de ideas, por acá nos están reportando acerca del presunto envenenamiento de varios perros en la colina agrícola oriental en Santiago Tulantepec. Si hay algún posicionamiento por parte del gobierno municipal de Santiago Tulantepec, pues ojalá que lo podamos platicar. Ya haremos lo propio de buscar a los funcionarios correspondientes. Estoy contabilizando en las imágenes que están enviando 3, 4, por lo menos 7 animalitos, 7 perros que habrían envenenado en esa zona y que perdieron la vida. Entonces, bueno, pues la molestia, el enojo, ¿cuál molestia? El enojo es en el sentido de el respeto a cualquier forma de vida, lo que señalan no estaría ocurriendo en Agrícola Oriental, a reserva si hay alguna denuncia hacia las autoridades en este caso. Que por cierto, el año pasado, recuerdo que a partir del caso de un perrito que fue captado en imágenes siendo jalado por un automóvil que estaba en marcha, obviamente el automóvil, en aquel momento la alcaldesa Janet Fernández había señalado el compromiso de revisar la terminación del reglamento de protección a animales. No entendí en aquel momento si era animales de compañía únicamente o a especies animales en general, cuestión que está, pues no sé si en la congeladora o han sido muy discretos en cuanto al avance de la conformación de este reglamento. Y entiendo que el reglamento no es el escudo protector en sí de los animales, ojalá que así fuera, ¿no? Pero pues es un elemento legal que por lo menos, no sé si están siendo discretos, por lo menos no se conoce nada de avance al respecto. Bueno, es la media en este momento y pues siguen a la búsqueda de un niño desaparecido en Lolotla. Híjole, el año pasado. Ya tiene más de un año, fue el 15 de abril del 2025 cuando se reportó la desaparición de Dorian Caleb Echío Arroyo, quien fue visto por última vez en el municipio de Lolotla, estaba de visita en la casa de sus abuelos. Entiendo de que el último momento en que se le vio es cuando va a una de las habitaciones. De hecho, a la habitación de la abuela no supieron más. Y de hecho, este pasado fin de semana se señaló que la búsqueda ya es a nivel internacional porque habría existido un avistamiento, no es un hecho, se está en la investigación correspondiente, habría existido un avistamiento de un niño con las características de Dorian Caleb Chivo Arroyo en Bolivia, en Sudamérica. Esto lo señaló José Francisco García Reyes, titular de la Comisión de Búsqueda de Personas en el estado de Hidalgo, quien confirmó justamente que en Bolivia se intensificó el operativo de búsqueda, ya que presuntamente se observó a un niño con las mismas características que las del desaparecido Dorian Caleb. Aclaró que la información continúa en análisis, enfatizando que la conexión con otros países de Latinoamérica e incluso los Estados Unidos se realiza en coordinación con las embajadas con las que se comparten los datos de la ficha de búsqueda. Además, recordó que la búsqueda se realiza a nivel nacional con las comisiones de los otros 31 estados del país que están dedicadas a eso, precisamente la búsqueda de personas. Cito textual lo que dice el funcionario: hemos ido a campo con binomios caninos, con equipamiento de drones, con personal, se ha buscado a pie, se ha extendido no solamente en el contexto nacional, sino también en el contexto internacional. Hasta el momento no lo hemos localizado, señalando, insistiendo, de que la búsqueda ya es incluso a nivel internacional. Un avistamiento no significa una confirmación, significa una línea de investigación para poder dar con el paradero del niño, que reitero, estaba de visita en la casa de los abuelos en la comunidad de Huitzinopala, en Lolotla, vestida con playera color naranja, pants de color negro con manchas amarillas y tenis de color blanco. Dorian Caleb es originario del Estado de México y pues había viajado precisamente con sus padres a la casa de sus parientes en Semana Santa, el 15 de abril del año pasado, específicamente el último momento en que se le vio y desapareció cuando, reitero, se dirigía a la casa, a la habitación de Sola precisamente. Desde entonces, desde hace más de un año, se está a la búsqueda de Dorian Caleb. Y en cuanto a la búsqueda, vamos a ver qué es lo que pasa, ojalá que sean buenas noticias. Buenas noticias también, aunque preocupantes en principio, Jess, las que ocurrió en el Parque Hidalgo, en el Centro Histórico de Pachuca, este pasado fin de semana, con una mujer muy jovencita, por cierto, en labor de parto.
4: Sí, se trata de una mujer muy muy joven, como ya lo mencionas, que dio a luz a un bebé el día viernes en el Parque Hidalgo dentro de la ciudad de Pachuca, donde personas que se encontraban en el lugar se acercaron para auxiliarla mientras llegaban los servicios de emergencia. Se conoce que la mujer atendida es vecina de la colonia La Raza y comenzó con el trabajo de parto mientras se encontraba en dicho espacio público en Pachuca. La rapidez con la que ocurrió el nacimiento provocó que las personas presentes fueran las primeras en poderles brindar el apoyo. Posteriormente arribó una ambulancia de Policía Municipal y Protección Civil, cuyo personal atendió a la mujer y a la recién nacida antes de trasladarlas al Hospital General, donde ambas quedaron bajo valoración. Los primeros reportes indican que la madre y su hija estarían estables, permanecerán bajo atención hasta que el personal médico determine si existen condiciones para otorgarles el alta. Pero bueno, pues sí, llamó muchísimo la atención esta situación de esta mujer que dio a luz a una bebé.
3: Y afortunadamente, como lo comentas, Jess, los primeros reportes señalan que está en buenas condiciones de salud. Tanto la bebé, es bebé, ¿verdad? Femenina, entiendo.
4: Ajá, una niña, uh-huh. Y se encuentran hasta el momento, lo que se tiene conocimiento, en un buen estado de salud. Pero bueno, pues sí, llamó muchísimo la atención este tema, donde, por cierto, también reconocer la ayuda que recibieron por parte de las personas que se encontraban cerca.
3: Afortunadamente, después de los cuerpos de emergencia y los médicos. Gracias, Jess, a tus órdenes.
4: Regresamos.
3: Seguimos con estos temas precisamente de revisión de situaciones humanas, porque en Huichapan hubo una atención, en este caso, a una alumna de bachillerato, Isa.
2: Es correcto, Daniel. Resulta que un alumno del telebachillerato comunitario, ubicado en la comunidad del Astillero, en Huichapan, fue trasladado de emergencia al Hospital General del mismo municipio. Esto tras presuntamente presentar una sobredosis relacionada con el consumo de sustancias. Tras recibirse el reporte al respecto, elementos de Protección Civil acudieron a atender al estudiante y tras recibir atención prehospitalaria en el lugar, el estudiante fue trasladado al hospital Hospital General de Huichapan para poder recibir atención médica. Y pues hasta el momento autoridades educativas, el telebachillerato comunitario, pues no han emitido como tal un comunicado oficial sobre lo ocurrido, por lo que pues no se ha confirmado como tal las circunstancias ni la sustancia presuntamente que de alguna forma estuvo involucrada en este caso. Pues bien, eso fue lo que pasó y pues bien, estaremos ahí al pendiente respecto a esto que sucedió allá en Huichapan, Daniel.
3: Sin minimizar el hecho, Isa, lo más importante en ese momento creo que son dos circunstancias: la atención inmediata del alumno, que entiendo que existió, y pues ver las circunstancias sociales y de salud que implicó esta posible situación, que todavía está bajo el análisis correspondiente. Bueno, de ahí nos vamos a Emiliano Zapata, 9:36 a.m. Platicamos hace un momentito con Amner, que nos reportaba acerca del retiro de estas tres colmenas. Por favor, no lo haga, por favor, no les aviente agua, no le haga, que usted es el experto. En Emiliano Zapata, reiteramos, en el altiplano se está reportando 11 personas lesionadas, dos de ellas con situación de gravedad a partir del ataque de un enjambre.
2: Es correcto, al menos 11 personas resultaron lesionadas por múltiples picaduras de abejas en la comunidad de Santa Bárbara, dentro del municipio de Emiliano Zapata. Incluso dos de las personas resultaron lesionadas, que fueron trasladadas para poder recibir atención médica especializada debido a la gravedad de las lesiones que presentaban. Los casos de mayor gravedad corresponden a un adolescente de 15 años, una mujer de 77. Pues la valoración médica se señala que pues cada uno habría sufrido aproximadamente 100 picaduras en diferentes partes del cuerpo. Y bien, personal de Protección Civil Municipal acudió a prestar el apoyo tras recibir el reporte respecto al ataque de las abejas. Pero sí, la adolescente fue trasladada al Hospital Regional del Altiplano, es ubicado en Napan, mientras que la adulta mayor ingresó a la clínica del Instituto Mexicano del Seguro Social en Ciudad Sahagún. Y pues el reporte médico señala que ambas mujeres están consideradas en condición grave de salud. Además, también de las dos pacientes hospitalizadas en estado delicado, otras 8 personas fueron alcanzadas por las abejas, aunque con número menor de picaduras, y pues algunas de ellas fueron llevadas por sus familiares al centro de salud, donde se informó que permanecían estables. Y pues una persona más acudió por sus propios medios al Hospital General de Apan para poder solicitar pues ahora sí que atención, valoración también. Eso fue lo que sucedió, Daniel, del lado de Emiliano Zapata.
3: Y bueno, se entiende, más de 100 picaduras de abeja en este caso de estas dos personas, de 11 en total, que presentan las mayores complicaciones. Gracias, Isa. Y antes de irnos a pausa, ahora sí que aviso del corchito de avisos, porque hay jornada de vacunación antirrábica canina y felina, tanto Santana Huitlalpan como Santa María Asunción. Se trata de dos localidades con una importante cantidad de población, lo que implica que van a ser varios días en varios puntos de estas dos localidades donde se va a dar la atención. El día de hoy en el centro, frente a la delegación de Santana Huitlalpan. El día de hoy también en Tecocuilco, en la casa de la señora Xochitl Pérez. En Atlalpan, el día de mañana, en la tienda Don Choche, así se llama. También mañana en La Luz, frente a las granjas de la casa de Juan Corona. El próximo miércoles en la localidad de La Raya, dentro también de Santana Huitlalpan, en la tienda Reina. En San Vicente, en la escuela, también el miércoles. El próximo jueves en Las Colmenas, en la escuela. Y también el jueves se atiende en el centro de Santa María Asunción, frente a la primaria Pedro de Gante. El viernes, al día siguiente, será en el barrio Tontepec, también en Santa María Asunción, en el puente. Y finalmente el viernes en el barrio San Ángel, en Revolución Esquina con Lázaro Cárdenas. La atención va a ser de 9:00 a.m. a 2:00 p.m. Cualquier raza, tanto de perros como de gatos, de 2 meses de edad en adelante. A ver, nada más una aclaración, porque cuando por acá nos apuntan de cualquier raza, entiendo que no estoy seguro si es en el caso de las esterilizaciones y si aplica también en este caso para las vacunaciones, de que no se pueda atender a en este caso a perros branquicéfalos, es decir, de los chatitos. Entiendo que una cosa es la vacunación, otra cosa es la esterilización, y por lo tanto son atenciones diferentes. Nada más para hacer ahí la aclaración. Y recordarle que la atención va a ser de 9:00 a.m. a 2:00 p.m. en estas localidades que le acabo de comentar, ¿sale? 9:40 a.m. Vamos a pausa y regresamos con más información para ustedes en Ultra Noticias Hidalgo.
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0: Marcela tiene una hermana llamada Diana que es actriz y cantante y que ha colaborado como corista en los primeros shows de Stream of Passion. El 2011, Marcela contrajo matrimonio con Johan van Stratum, pero se divorciaron el 2018. Un año antes, se tituló como profesora de canto en el Universal Voice Institute de Ámsterdam. El año siguiente, se convirtió en la profesora de canto de la Metal Factory, la primera academia en el mundo en especializarse en formación de músicos de heavy metal. Fue diagnosticada con cáncer de cuello uterino, lo cual ella anunció en sus redes sociales tras meses de inactividad. El 25 de mayo de 2020, anunció públicamente que tras pasar por un intenso tratamiento, se encontraba libre de dicha enfermedad. Hoy la escuchamos en el Minuto Musical con el tema Dime. Continuamos en Ultra Noticias Hidalgo.
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2: Como lo comentó Víctor hace un momento, en el spoteo, en la vía de contacto para sus fotos, sus imágenes, sus reportes de viva voz es el 775-771-1029, nuestro número, nuestra cuenta de WhatsApp, donde recibimos justamente esta sus reportes para que la dinámica de Ultranoticias Hidalgo se enriquezca justamente con lo que está pasando en su colonia, en su comunidad, en el área donde usted vive y convive, con el objetivo de que haya una mejor vivencia y convivencia. Le esperamos con sus reportes, insistimos sobre todo de viva voz, para que sea justamente más real el reporte que nos está brindando. Por ejemplo, ahí hay una aclaración que hemos de hacer a partir de la información que conocemos. El retiro de una estructura de un semáforo a la altura de San Francisco, de Plaza San Francisco, se realizó por cuestiones de seguridad, ya ahora sí que se bamboleaba muchísimo y representaba un riesgo. No le puedo decir, así que no le vengo manejando en este momento, en qué momento van a recolocar la estructura y si los trabajos están a cargo del gobierno federal, quien pues el responsable de la carretera, o del gobierno municipal, que es quien retiró la estructura el pasado fin de semana, ¿sale? Pero sí va a estar un rato, no sé qué tiempo todavía, en cuanto a la colocación correspondiente, por una parte. Y por otra parte, también reportan que desde hace una semana está fundida la luminaria de alumbrado público ubicada en la esquina de Privada Venustiano Carranza y Flores Magón Norte, en la colonia Francisco y Madero. Como referencia, es la calle que está a dos cuadras atrás de la iglesia del Sagrado Corazón, y pues están pidiendo la reposición del alumbrado por, pues, así que para evitar los riesgos que pueda ocurrir en esa parte de la ciudad de Tulancingo. Y por acá están comentando que en la colonia Rojo Gómez, en la calle Sonora, esquina con Nogal, hay un local con venta de alimentos donde entiendo que el pasado fin de semana, todos los fines de semana, están con música muy fuerte, están gritando, se les ha pedido amablemente que si pueden bajar su cortina y su volumen, solo se burlan. Se ha llamado a la patrulla muchísimas veces y muchas veces nunca pasa. Ya tenemos miedo, ya que ayer como a las 2 de la mañana hubo una riña y hubo heridos con machete incluso en esa zona, ya de plano, además de propiamente el escandalero. De la nota de los camiones que salen de rincones de la hacienda, de verdad que es un peligro para los automovilistas y personas, ya que manejan muy rápido. Sé que les pagan por viajes, pero de verdad andan muy rápido y representan un riesgo para quienes van circulando por la zona. Dice una persona que le dieron un golpe, le dieron un golpe a un vehículo en el verificentro de aquí de Tulancingo. Nada más que no me queda claro si el golpe yo entendería que se lo dio otro vehículo y que el empleado le dijo que lo reportara a Semarnat. Semarnat no tiene nada que ver en el asunto, Me queda claro que el empleado lo dijo para pues salir de la bronca. Más bien tendría que ser un arreglo entre particulares. Si le pegó otro coche, pues tendría que ser un arreglo entre particulares, en la espera de que pueda localizarlo, porque ahí sí el local creo que no tendría ninguna situación, porque no provocó el accidente, sino la persona que le haya pegado, considerando que le haya que le haya pegado un auto. O sea, me está anticipando algo que no dice por acá. En la carretera México-Tuxpan, en el kilómetro 87, antes del puente de la UTEC, hay un negocio que vende pollos y señalan los vecinos de la zona que no tienen ningún tipo de filtro para el humo y lo tienen que estar soportando desde las 6:30 de la mañana hasta bien entrada la tarde, que esté entre y entre el humo. Entonces están pidiendo la atención al respecto. Y también más o menos en la misma zona, un poquitito más arriba, con dirección a Tulancingo sobre Cordero vía San José, a un lado de la iglesia de la Villita, señalan que sigue habiendo, ahora es que se paran en donde quieren los de transporte público sobre la carretera y les están provocando problemas para poderse mover el resto de automovilistas y motociclistas en esa zona. Señala una persona también, por otra parte, que en agosto reportó un enjambre a bomberos, que pidió que lo retiraron y le dijeron en bomberos que en ese momento estaban con mucho trabajo porque estaba lo de la feria. Que a veces por eso se toma la decisión de retirarlos ellos mismos. Le pido un favor, insístales para evitar cualquier riesgo. En una casa se está cayendo el agua desde la semana pasada, está en la entrada principal de Campo Alegre, a unos pasos, digo el nombre del colegio para que tengan la referencia, a unos pasos del colegio Jorge Berganza, en la calle principal es donde está tirando el agua desde la semana pasada. Tengo aquí un reporte de seguridad pública, lo paso directo a seguridad pública para no poner en alerta a quien podrían ser delincuentes que señalan se están escondiendo en alguna parte de Tulancingo. Yo entiendo que a lo mejor podría servir decirle en qué parte para que tome

0: las precauciones. En caso de que no haya atención, pues por acá se lo estoy platicando, ¿sale? ¿Qué ha pasado con el tan nombrado bacheo? ¿Para cuándo va a empezar? Y así el gobierno no quieren que cuestionen la falta de atención. La semana pasada platicamos con Armando Pérez Alcíbar y señaló que en algunas zonas, más que bacheo, se va a hacer reconstrucción de calles y que esto estará ocurriendo a partir del próximo mes de octubre o finales incluso del mes de septiembre, ¿sale? 9:52 PM y ahora sí que diría el clásico, déjenme ver. Si nos permite, nos vamos con temas de seguridad pública.
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0: El hallazgo de un cuerpo sin vida que se registró y además con huellas de violencia en San Agustín Tlaxiaca el pasado sábado 5 de septiembre por la mañana, esto concretamente en la comunidad de Tilcuautla, en donde se señala que el cuerpo fue encontrado atado de pies y manos al costado de un camino hacia la Estanzuela, a la altura del barrio Guadalupe. Además de estar atado a sus extremidades, el cuerpo presentaba lesiones en el rostro. Paramédicos que acudieron al lugar, tras realizar la evaluación correspondiente, confirmaron que el hombre ya no contaba con signos vitales. Como características físicas, se informó que tendría aproximadamente 1.65 m de estatura, tez morena y bigote. Al momento de ser localizado, vestía una playera de tipo polo azul marino con rayas blancas, pantalón tipo pants rojo y tenis rojos. Reitero que no se tienen mayores datos de identificación del cuerpo y por lo tanto será a partir de las investigaciones por parte de la Procuraduría General de Justicia del Estado de Hidalgo como se vayan dando a conocer las situaciones que ocurrieron alrededor de este caso. 9:53 PM.
2: También le platicamos en más temas de seguridad pública que durante la noche del sábado 5 de septiembre se registró el fallecimiento de un interno dentro del Centro de Reinserción Social de Pachuca, luego de que personal de custodia lo localizara tendido dentro de una celda del área de procesados. De acuerdo con los primeros reportes, tras el hallazgo se solicitó la presencia de personal médico para valorar al interno. Sin embargo, al arribar y realizar la revisión correspondiente, se confirmó que ya no presentaba signos vitales. De manera preliminar, se informó que el cuerpo no presentaba huellas visibles de violencia, por lo que una de las líneas consideradas es que el fallecimiento pudiera estar relacionado con una causa natural, probablemente un infarto. No obstante, hasta el momento las autoridades no han confirmado la causa de muerte ni han precisado tampoco las circunstancias en las que ocurrió el deceso. Son ya las 9:53 PM.
0: El alcalde de Pasoyucan, por otra parte, señala que tras el registro de dos fugas de hidrocarburos registradas en agosto, en tres comunidades de dicho municipio, se mantiene bajo atención debido a la cercanía de viviendas con ductos de petróleo mexicanos. Esto lo señala, reitero, el alcalde Carlos Montaño Rodríguez, especificando que se trata de las localidades de Locote, Xolostitla y San Juan Tizahuapan. Híjole, pues un mundo de gente viviendo en San Juan Tizahuapan, por cierto, donde la proximidad de algunas casas con los ductos podría representar un riesgo, explicando que en encuentros sostenidos con funcionarios de la empresa paraestatal, estos han asegurado que no existe peligro mientras se mantenga a resguardo la infraestructura. Los señalamientos ocurren luego de los incidentes de los pasados 16 y 26 de agosto, donde precisamente se han registrado fugas de hidrocarburo. Incluso durante la segunda situación registrada, se realizó la evacuación preventiva de 15 personas debido a una fuga que alcanzó una extensión aproximada de 150 metros. Posteriormente, Pemex informó que la zona es segura y los habitantes regresaron a sus viviendas. Sin embargo, ello implica, de todas maneras, estar tomando precauciones al respecto. 9:54 PM.
2: También le compartimos en otros temas que elementos de la Fiscalía Especializada de Control Regional adscritos a la Fiscalía General de la República ingresaron a un predio ubicado en Tepeji del Río, donde aseguraron un inmueble en el que presuntamente se fabricaba y almacenaba material pirotécnico. Los agentes pudieron ingresar a dicho inmueble tras obtener una orden autorizada por un juez de control del Centro de Justicia Penal Federal en el estado de Hidalgo. Fue luego del registro de una explosión en dicho predio que se llevó a cabo el cateo con el resto de las acciones legales correspondientes. Al momento en el que se logró entrar al predio, se percataron de que se fabricaba y almacenaba material pirotécnico de forma ilegal. Mientras se realizaban las diligencias, el lugar fue custodiado por elementos de la Defensa Nacional y Guardia Nacional. La investigación la inició el Ministerio Público Federal después de que autoridades estatales recibieran una denuncia tras el registro de una explosión en dicho lugar. Son ya las 9:55 PM.
0: cerramos el parte de seguridad pública comentándole que en previa autorización de la judicial, la Fiscalía General de la República ejecutó una orden de cateo en dos inmuebles ubicados en la localidad de La Victoria, esto es el municipio de Metepec. En estos sitios fueron asegurados 117 contenedores de diversas capacidades, 12.900 litros aproximadamente de mezcla de hidrocarburos, tres bombas que se encontraban conectadas a igual número de mangueras, tres vehículos y cinco teléfonos celulares. Durante los cateos, cuatro personas fueron detenidas. La Fiscalía Especializada en Control Regional inició las investigaciones en atención a una denuncia anónima en la que se hizo del conocimiento del Ministerio Público de la Federación de dos inmuebles donde probablemente se vendía y almacenaba hidrocarburo de forma ilegal. El MP de la Federación, a cargo de la investigación, obtuvo del juez de control del distrito especializado en el sistema penal acusatorio autorización para llevar a cabo diligencias de cateo en los predios señalados. La misma fue ejecutada por elementos policiales de la Agencia de Investigación Criminal con el apoyo de peritos especializados de la institución. En el operativo, personal de Guardia Nacional, Secretaría de Defensa Nacional y Policía Estatal brindaron seguridad perimetral a las personas mencionadas en este comunicado. Se les presume inocentes mientras no exista sentencia condenatoria emitida por la autoridad judicial competente. 9:57, con ello vamos cerrando la edición matutina de Ultra Noticias Hidalgo de este lunes 7 de septiembre de 2026, y digo matutina porque a lo largo del día tendremos las cápsulas informativas, así como los reportes viales. Isayes, excelente inicio de semana, excelente semana en lo personal y en lo profesional.
3: Así es, Daniel, muchísimas gracias, gracias a todo el auditorio como siempre, y los invitamos efectivamente a que estén en contacto, estén al pendiente también con nosotros de nuestras cápsulas informativas, y pues les agradecemos como siempre. Muchísimas gracias, Jess, gracias, Daniel.
0: A tus órdenes como siempre, Isa, buen día nuevamente.
3: Gracias, igualmente.
0: Y por supuesto te seguimos en redes sociales y plataformas digitales, Jess.
2: Así es, ahí seguimos pendientes, nos encuentran como Ultra Noticias Hidalgo, y también les recordamos que a lo largo del día estamos con la información, donde usted también puede ser parte, envíenos sus reportes ciudadanos, sus reportes de voz, y con gusto los daremos a conocer.
0: Gracias nuevamente, Jessy, a tus órdenes siempre también.
2: Excelente inicio de semana.
0: A nombre de Erika Sierra, director general de Ultra Radio Tulancingo, infinitas gracias por su acompañamiento, sobre todo por hacer esta comunicación circular hecha con usted, para usted, y por supuesto desde usted. Fortísimo abrazo. Excelente semana, ánimo.
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1: Escucha el monitor vial Ultra. En Ultra son las
2: 9:58.
1: Temperatura es
2: 17 grados.
1: Alerta verde. Alerta verde.
2: Encontrará buen desplazamiento vehicular en calzada 5 de mayo en toda su extensión y en ambos sentidos.
1: Alerta amarilla.
2: Pavimento resbaladizo sobre carretera Pachuca-Tulancingo entre el Sabino y el Amaque. Circule con precaución.
1: Alerta roja.
6: Alerta roja.
2: No hay reporte de accidentes o incidentes viales en estos momentos.
1: Recuerda que no circula.
2: Le recordamos que el día de hoy no circulan los vehículos con color de engomado amarillo, terminación de placas 5 y 6. También le recordamos nuestras redes sociales, nos encuentran como Ultra Noticias Hidalgo.
1: Este fue el monitor vial de Ultra.
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6: Bienvenidos All This Time, comenzando a las 10 con un minuto, 70s, 80s y 90s. Quédense con nosotros hasta las 11. Aquí está Tina Turner.

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13: 10:21 minutos.

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Se llama The Lebanon con The Human League, 10:55. Cerramos el programa escuchando ese clásico, justamente. Viene Rubén Darío a continuación. Gracias por habernos acompañado. Sigan aquí en Ultra FM. Regresamos mañana justo a las 10 de la mañana. 5 y las 11. Gracias a todos. 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
1: Con el deseo de que tenga usted un excelente inicio de semana en lo personal y lo profesional, le informo que el alto comisionado de la ONU para los Derechos Humanos exigió este lunes a Estados Unidos que rinda cuentas por las crecientes muertes de migrantes bajo custodia y detenga las deportaciones a países donde las personas se enfrentan daños irreparables. 4 personas más han muerto bajo custodia migratoria en Estados Unidos desde junio, para un total de 23 muertes solo en 2026. Tiene que haber rendición de las cuentas por estas muertes, dijo Volker Türk en el discurso de apertura del Consejo de Derechos Humanos de la ONU en Ginebra, Suiza. En el ámbito estatal, Jonathan Pérez Ledesma presentó su renuncia como titular del órgano interno de control del Tribunal Estatal Electoral del Estado de Hidalgo debido a la cerrazón que en todo momento prevalecido de este tribunal hacia mi función, dijo, como servidor público. A través de un oficio, Pérez Ledesma acusó que desde que asumió el cargo no se le ha permitido cumplir su función de propiciar la transparencia y rendición de cuentas en el organismo. En el ámbito regional, durante el año pasado se registraron a nivel nacional 11.122 denuncias por abuso infantil, señaló Emma San Agustín Lemus, titular del Sistema Municipal de Protección Integral de Niñas, Niños y Adolescentes en Tulancingo. La funcionaria consideró que lo anterior implica reforzar las campañas de prevención para evitar que se registren este tipo de casos y en lo necesario que se presenten las denuncias cuando sea necesario.
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2: Solo para reportar que los camiones que transportan el material que viene de las minas del 4 hacia la autopista, ahora ya los echaron por el centro de Jaltepec y de verdad es un trafiquerío desesperante. Ojalá y pudieran hacer algo. Ya los quitaron de atrás de por la entrada de Rincones. Ahora los echaron por todo el centro de Jaltepec.
1: Síganlas en la otra de Tulancingo. Excelente lunes.
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7: Rubén Darío is in the house, baby, ¿cómo estás? Qué gusto saludarte, feliz lunes 7 de septiembre. Tenemos para ti grandes canciones en voces de Moenia, por acá también Carlos Rivera, música de Taylor Swift, grandes rolitas de Ruby Tates, Justin Bieber, María José, grandes artistas para acompañarte, échale todas las ganas del mundo, que sea una semana muy exitosa. No olvides, a través de WhatsApp 775-771-1029, puedes dejarme tu comentario, felicitación, todo lo que se te ocurra y ahorita lo pasaré al aire. Además, vamos a iniciar con la recarga de energía positiva, pero antes, Moenia te canta Consecuencias.

incluirla en un tema. Y al día siguiente fue al estudio con su productor para jugar cantando Portuñol, dando origen al estribillo. Tardaron casi 2 años en terminarla por completo y pasó por 5 versiones diferentes antes de ver la luz de forma oficial. ¿Qué te pareció este tema a través de la frecuencia verde? Vámonos con un pensamiento compartido por Harry Styles. Resulta que él dijo lo siguiente: tenemos una elección cada día que nos despertamos de lo que podemos poner en el mundo, y te pido que por favor elijas el amor cada día. Wow, esta frase captura su filosofía de elegir conscientemente el amor y la positividad en la vida diaria, algo que tal vez para mucha gente no es tan sencillo, pero que sin duda cambiaría por completo sus vidas. Vámonos con Taylor Swift, I Knew It, I Knew You.

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Escuchamos a Olivia Rodrigo con Serena Joy aquí en Ultra, una canción del 21 de agosto de 2026 que además marca un distanciamiento de las baladas tradicionales de ruptura de Rodrigo. Fue escrita y producida junto a su colaborador habitual, Dan Nigro. Ha sido descrita por la crítica especializada como un tema con un fuerte acento post-punk, también dance punk y también un poquito de new wave de los años 80, caracterizado por esta línea de bajo muy marcada al estilo de Peter Hook de Joy Division, y también capaz de sintes jubilosos que recuerdan a la banda Devo. ¿Qué tal te pareció esta canción, este estilo particular que ha tenido mucho éxito en su nueva producción de parte de Olivia Rodrigo? Que por cierto, los críticos consideran que es un gran disco con una media por encima de los 80 de 100 en las calificaciones por parte de la crítica. Así que dicen que es muy, muy buen disco. Y bueno, resulta que vamos a platicar más acerca de Harry Styles. Para él, los pequeños cambios terminan haciendo una gran diferencia. Y es que sí, ¿eh? Aunque no lo creas, ese pequeño detalle de sonreír, de sentirte bien, de buscar siempre el lado positivo de las cosas, puede hacer un cambio notable en tu vida. Son pequeños detalles que hacen grandes diferencias. Además, resulta que para él todo lo que la gente dice no es verdad. Ya sé que te digan que eres horrible, no es cierto. Si te dicen que eres el mejor del mundo, tampoco lo es lo que dice Harry. Esto incluso le ayuda a no dejarse llevar por opiniones externas. Y es muy cierto, porque mucha gente puede hablarte en base a lo que proyectan ellos desde dentro, lo que sienten, incluso su propia percepción, exacta o inexacta. Pero de todas formas no es lo que realmente eres. Tú eres algo muy distinto. Vámonos con más música. María José, Respirar.

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6: Son las 11:41. La temperatura cambia, pero tú sigues en Ultra 102.9 FM, 20 grados centígrados.
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4: Once 11:43, escuchamos a Zoé con Hielo.

Escuchamos a The Weeknd con One of the Girls, y por cierto, aunque la canción terminó convirtiéndose en un hit global masivo que superó los 1,000,000,000 de reproducciones, el primer adelanto de la rola no lo dio The Weeknd, sino Jennie, que también es...

partícipe de esta canción, la integrante de Blackpink. El tema se escuchó en público por primera vez el 10 de mayo de 2023 durante una fiesta exclusiva en Seúl para el lanzamiento de la colección de ropa en cápsula de Jennie con la marca Calvin Klein. Además, originalmente la pista iba a llamarse One of the Girls That Love antes de recortar su título para el lanzamiento definitivo. ¿Qué te pareció este tema a través de la frecuencia verde? Vamos a cerrar nuestro tema acerca de Harry Styles. Él proyecta una mentalidad amable, inclusiva y centrada en el amor propio y también hacia los demás. Alguien que en realidad siempre se nota muy relajado, muy positivo, no parece estar metido realmente en problemas más allá de lo que implica ser artista. Una voz cálida y generosa del pop actual. Vámonos con Siddhartha, pedacito de mi corazón.

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1: 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En Ultra son las
2: 11:58.
1: La temperatura es
2: 20 grados.
1: Alerta verde. Alerta verde.
2: Mejoran condiciones de circulación vehicular en carretera Pachuca-Tulancingo.
1: Alerta amarilla. Alerta amarilla.
2: Asentamiento vehicular en el cruce de Calzada 5 de Mayo y calle Morelos-Tulancingo Centro.
1: Alerta roja.
3: Alerta roja.
2: Sin reporte de accidentes o incidentes viales de importancia en este momento.
1: Recuerda que no circula.
2: Hoy no circulan vehículos con color de engomado amarillo, terminación de placa 5 y 6. 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
1: Este fue el monitor vial de Ultra.
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0: Son las 11:59. La temperatura cambia, pero tú sigues en Ultra 102.9 FM, 20 grados centígrados.
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1: Doce con cinco, vamos a escuchar a Balú Brigada, Politics.

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1: Doce con diez, escuchamos a El Rey del Glam, Disco Bahía y Little Jesus.

Escuchamos a Sophie Tucker con Barcelona aquí en Ultra. 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Vámonos con Paulino Monroy, Alaska.

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0: Son las 12 con 22 minutos. La temperatura cambia, pero tú sigues en Ultra 102.9 FM, 21 grados centígrados.
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1: 12:28, vamos a escuchar a Karol G y Drake. Ay.

12:34, escuchamos a 21 Pilots, extraído este tema de Scale and Icy, Shy Away. ¿Qué te pareció esta canción? Y bueno, vamos a continuar nuestro tema acerca del merchandising como alta costura en las giras de los artistas. Un caso interesante es el de Olivia Rodrigo. Para la gira de Guts, Rodrigo y su equipo generaron cientos de piezas únicas de arte, póster diseñados por artistas locales en cada ciudad, joyería temática, anillos de luna, collares de estrellas, team boxes de curitas estilo Vampire y también merch específico. El objetivo era que cada objeto se sintiera como parte de este universo, no un producto genérico. Y además los pósters se convirtieron también en el ítem más codiciado. Los fanáticos llegaban horas antes solo para conseguirlos. Imagínate las peleas que existen luego por los fans. Y cuando llegas ahí donde está el stand y demás y resulta que no puedes encontrar playeras o tal vez la gorra o lo que querías, el coraje que haces seguramente por no encontrar lo que buscabas. Vámonos con Ross y Peso Pluma, Daytona.

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0: Son las 12 con 40 minutos. La temperatura cambia, pero tú sigues en Ultra 102.9 FM, 21 grados centígrados.
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15: 12:43, escuchamos a Gracie Abrams con Good Reason.

0: Continuas en Ultra 102.9, ahí estuvo Charlie XCX con Baby. Vamos a cerrar nuestro tema. Artistas como los que hemos platicado han tenido colaboraciones de alto perfil, refuerzan la tendencia, drops limitados, pop-ups, también exclusivas de la ciudad, prendas que se diseñan para durar y coleccionarse. El merch de gira ha pasado de ser un ingreso secundario a una línea de producto que compite en estética y deseo con la moda contemporánea. El merchandising de gira ha dejado de ser prácticamente esa playera barata que se compraba por impulso. Hoy es una extensión cuidadosa de la era del artista, limitada, diseñada especialmente a menudo sostenible y en colaboración con marcas de moda y también tratada por los fanáticos como pieza de colección. Los artistas que hemos mencionado han demostrado que el merch puede generar cifras millonarias y al mismo tiempo funcionar como objeto de deseo cultural. La pregunta ya no es, ¿me compro la camiseta, sino me estoy perdiendo una pieza de esta era? El clásico FOMO que mucha gente siente y dicen, caray, ¿por qué no lo compré? ¿Por qué no aproveché ahorita? Tal vez después ya no exista. ¿Crees que este merch de colección enriquece la experiencia del fanático? ¿O se ha convertido en otra forma de consumo excesivo alrededor de los artistas? ¿Tienes alguna pieza de gira que consideres realmente especial? ¿De algún artista favorito? Llámese BTS, Taylor Swift, 21 Pilots, Balubricada. Vámonos con Alejandro Sanz y Eden Muñoz, Yo Era Poesía.
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6: Buenas tardes, soy Yesenia Romero y esta es la información más relevante al momento. En Tulancingo se realizó la primera expo proveeduría para hoteles y restaurantes, con la que participaron 36 proveedores, 9 instituciones financieras y representantes del sector educativo. El encuentro buscó generar nuevas oportunidades de negocio, capacitación, financiamiento y empleo para empresas locales. En temas estatales, la Contraloría de Hidalgo reportó la recuperación de más de 475 millones de pesos y la presentación de 95 denuncias por posibles hechos de corrupción durante los primeros 4 años de la administración. La Administración Estatal también informó sobre acciones contra exfuncionarios y exalcaldes, así como 865 procedimientos administrativos que llegaron a resolución. En temas internacionales, el presidente de Estados Unidos, Donald Trump, sugirió cambiar el nombre del Estado de Nuevo México por Nueva América. La propuesta fue difundida en redes sociales mediante una imagen editada, sin embargo, el mandatario no tiene facultades constitucionales para modificar por sí solo el nombre de un estado, ya que el cambio tendría que realizarse mediante un proceso dentro de la propia entidad.
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6: Automovilistas reportan levantamiento en la carpeta asfáltica y material de un deslave que invade la zona de circulación en la carretera Real del Monte Huasca en dirección a Pachuca, después del Rincón de las Estrellas. Solicitan precaución a quienes transitan por ese tramo y atención de las autoridades. 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

1:16, escuchamos a Balú Brigada con Backseat. Los hermanos Henry y Pierre Beasley revelaron en una entrevista que parte de la canción nació por pura diversión y accidente. Mientras componían, Henry se levantó un momento para ir al baño. Cuando regresó, Pierre había improvisado y añadido una transición musical con un sonido estilo circo. Al principio, a ambos se les dio un ataque de risa, porque les pareció completamente ridículo, pero ese enfoque experimental y audaz terminó dándole forma definitiva a la pista, y además, la energía agresiva y acelerada del tema se debe a que fue escrita bajo los estímulos de la ciudad de Nueva York, a diferencia de los temas lentos o baladas que componen cuando están en la tranquilidad de Nueva Zelanda. Pues la verdad les quedó genial, ojalá que sigan componiendo canciones con esa energía y también con esa calidad. Vámonos con tendencias que tenemos en redes sociales, en nuestro Facebook Ultra 102.9 FM. Gael García Bernal llega a Venecia con su película más personal. El actor y director mexicano presentó en el Festival Internacional de Cine de Venecia Hombre al Agua, acompañado por Ricky Martin y también Diego Luna. La nota completa está ahí en nuestro Facebook Ultra 102.9 FM para que nos puedas seguir. Y por cierto, el mexicano Raúl Tyson Flores ahora tiene el récord mundial de peso muerto con 511 kilogramos, así como lo oyes. Cargó poco más de media tonelada, superando a La Montaña, conocido por su papel en Juego de Tronos, quien ostentaba el récord anterior. Así que el mexicano tiene un nuevo récord mundial en peso muerto, con 511 kilogramos. Felicidades para él. Vámonos con Kurt, Se Fuerte Corazón, aquí en Ultra.

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6: Es la 1:23. La temperatura cambia, pero tú sigues en Ultra 102.9 FM, 21 grados centígrados.
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12: 1:25, vámonos con Liam Payne, Bedroom Floor.

1:35, escuchamos Ya es muy tarde con Ruby Tates, una canción que fue concebida minuciosamente desde una perspectiva de madurez emocional y gratitud. El trasfondo de la letra no busca retratar una pelea, sino capturar con absoluta honestidad ese pacífico, aunque triste instante en el que ambas partes aceptan que soltar el vínculo es la única vía sana para permitir el crecimiento personal. ¿Qué tal te pareció esta canción que acabas de escuchar por Ultra? Vámonos con más tendencias que tenemos en redes sociales. Y resulta que México sigue apoyando al Coyote, porque Coyote contra Acme ya superó los 2 millones de espectadores en nuestro país, lo cual pues implica este apoyo por parte de la gente que le gusta el cine en México, y también sobre todo que quieren apoyar esta película que estuvo a punto de no realizarse. Y aún así, a pesar de ello, pues todavía está, digamos que en la barrera de lo posible para poder ser una película que valga la pena para la casa productora, que es Ketchup Entertainment, ya que pues invirtieron más de 50 millones de dólares más marketing en salvar la película, y resulta que apenas está rondando esa cifra, así que todavía les falta para que valga la pena la producción de esta película Coyote contra Acme. Y bueno, resulta que Spider-Man Brand New Day ya superó los 2.400 millones de dólares en taquilla mundial. Un verdadero exitazo, una locura lo que genera Spidey. Vámonos con No Doubt y también BC Signal, Push and Shove en Ultra.

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0: Es la 1:42. La temperatura cambia, pero tú sigues en Ultra 102.9 FM, 21 grados centígrados.
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Escuchamos a Andrés Cepeda y también a Morat con este tema llamado Déjame Ir. Quedan 11 minutos y las 2 de la tarde. De verdad, qué gusto haberte acompañado a través de la Frecuencia Verde. Te voy a dejar con Diana Montiel. También viene más al rato Héctor Rivera para acompañarte en Ultra Seguidores, con buena vibra, relajo y mucho más. Regresaré contigo a partir de las 6 de la tarde por tu estación favorita Ultra 102.9. Deseo de verdad que tu semana sea espectacular.

0: 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En Ultra son las
1: 1:57.
0: La temperatura es
1: 21 grados.
0: Alerta verde. Alerta verde.
1: Mejoran condiciones de circulación vehicular en carretera Pachuca-Tulancingo.
0: Alerta amarilla. Alerta amarilla.
1: Asentamiento vehicular en el cruce de calzada 5 de Mayo y calle Morelos-Tulancingo Centro.
0: Alerta roja.
2: Alerta roja.
1: Sin reporte de accidentes o incidentes viales de importancia en este momento.
0: Recuerda que no circula.
1: Hoy no circulan vehículos con color de engomado amarillo, terminación de placas 5 y 6. Recuerda seguirnos en redes sociales como Ultra 102.9 FM y Ultra Noticias Hidalgo.
0: Este fue el monitor vial de Ultra.
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14: Buenas tardes.
2: tardes a todos los radioescuchas. Espero que estés muy bien disfrutando de esta tarde. Abríguense porque ya por ahí en algunas zonas ya comienza el chipichipi en Tulancingo. Y bueno, pues a disfrutar de esta tarde de lunes, inicio de semana. Así que vamos a comenzar con buena música. Mi nombre es Diana Montiel y vámonos con esta canción, Mi Día a Día. Ya son las 2:01.

Muy bien, y nos vamos a ir con unos datos curiosos, pero antes de eso yo los quiero invitar a que pues ya se pongan en contacto con nosotros, manden sus saludos y sobre todo, bueno, pues ya empiecen a participar por acá a través de WhatsApp, porque el día de hoy, bueno, pues es una tarde súper linda, justamente les comentaba del clima, que ahorita ya hay que sacar el paraguas, abrigarnos bien, porque se pronostican ya chubascos tormentosos en varias partes, y bueno, aquí en Tulancingo ya comienza el chipichipi, con una temperatura de 21 grados centígrados y nos marca con posible lluvia pues hasta las 11 de la noche más o menos, que no se va a quitar. Entonces va a estar como que con chubascos durante toda la tarde, así que pues por eso es importante ahora sí que sacar el paraguas en esta temporada de lluvia. Y bueno, les voy a contar unos datos curiosos justamente que van de la mano con el clima de hoy. Y vamos a hablar sobre la lluvia, entonces ahí les van, están súper interesantes, ya sabes, tú platícame a través de WhatsApp cuál es el que más te llamó la atención, el que tal vez no sabías, el dato que más te impresionó. El número uno que les quiero platicar en esta tarde es de que no toda la lluvia llega al suelo. Parte de las gotas se evaporan mientras caen, especialmente cuando el aire está muy seco. También otro dato es de que la lluvia tiene un color característico, ese aroma que sentimos cuando comienza a llover, llamado petricor. Otro dato es que también una nube puede contener toneladas de agua, aunque parezca increíble que algo tan pesado pueda permanecer flotando, pues sí, esto ocurre porque el agua está distribuida en diminutas gotas o cristales de hielo. Otro dato de la lluvia, o que va de la mano con, es que algunos animales cambian su comportamiento antes o durante la lluvia. Por ejemplo, las ranas aprovechan los días lluviosos para poder reproducirse, ¿sabías? Y último dato curioso, la lluvia no solo riega las plantas, también ayuda a transportar nutrientes desde la atmósfera y el suelo hacia

y a los ecosistemas. Así que cuéntame, ¿cuál fue ese dato que más te impresionó? Si tú tienes alguno, cuéntalo a través de WhatsApp también. Y bueno, pues el día de hoy nos vamos a ir con más música. También ponemos tus complacencias con mucho gusto. Mientras, vámonos con esto de Natalia Lafourcade, Nunca es suficiente.

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Muy bien, y nos vamos a ir con nuestra dinámica. ¿A qué te suena? Ya sabes, este efecto, este sonidito que está muy fácil de adivinar. Y pues yo los invito a que participen por acá a través de WhatsApp. Así que esta dinámica es de que vayan preparando su teléfono, lo saques y te metas a WhatsApp, por supuesto, de Ultra, para poder participar al 775-771-1029. Y así que vamos a ver, ¿a qué te suena? Kurumi dice que es una moto, ¿no? Y ya tenemos ganador o ganadora y es Van León. Muchas felicidades. Dice que es una sierra, efectivamente es una sierra. Gracias a Van León. Dinos qué canción te gustaría escuchar. Y bueno, también por acá, vamos a leer los mensajes. Nos dice Huicho: hola Dianita, muy buenas tardes, aquí el Huicho ya reportándose y espero que estés muy bien.

0: Saludos a la terminación también 70. Kurumi que dice, hola Dianita, buenas tardes, espero que te encuentres bien y feliz inicio de semana. Ten un lindo día y tarde, como siempre, estamos desde las 10 de la mañana hasta que terminan todos los programas. Saludos para todo el equipo de Ultra, que Dios te bendiga, proteja y cuide siempre, bendiciones. Y que ya comenzó el chipi chipi. Muchas gracias, Kurumi preciosa. Te mandamos un abrazo y feliz tarde también para ti. Van León, gracias por escucharnos. Oye, y felicidades. Andas bien pendiente y eso nos gusta porque ahora sí le ganas a Kurumi. Y bueno, nos vamos a ir ahorita a un corte comercial. Regresamos con la complacencia de Van León y también con la dinámica más adelante de A que te la sabes. Mientras, vámonos a este corte y regresamos.
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muy bien. Y bueno, nos vamos a ir con la dinámica de A que te la sabes. Esta canción me encanta. Yo sé que a muchos de ustedes igual les va a traer buenos recuerdos. Y bueno, vamos a ver si la adivinan sobre todo. Ya saben, tienen que decir el nombre de la canción o de el artista, ¿vale? Entonces, pues vámonos con A que te la sabes.

0: Muy bien, y ya tenemos ganador.
1: Te siento gritar, pero
0: no. Ya tenemos ganador de esta canción que dice Huicho, es David Guetta, efectivamente. Muchas felicidades, Huicho. Dinos qué canción te gustaría escuchar, por supuesto. Y también por acá, gracias a la terminación 95 que nos llegó su respuesta de la dinámica pasada. Yo creo que llegó un poquito tarde, no sé si fue su internet o algo así, porque no tiene mucho que nos llegó, pero gracias también por participar. Dicen, hola, hola, Dianita, nada más para saludarte, tienes una voz muy... Dicen, una voz muy sexy, éxito y bonita tarde. Muchas gracias, saludos y que tengan una excelente tarde todos ustedes. Terminación 32 dice que es David Guetta, sí, también, efectivamente. Gracias por participar todos ustedes. Ya estamos a nada de comenzar Ultra Seguidores. Y si no me equivoco, creo que ya empezó ahora sí el chipi chipi en Tulancingo, ¿eh? Creo que sí, ahora sí se alcanza a escuchar. A ver, déjenme, me estiro por acá. Ahora sí, gente, ya empezó el chipi chipi. Entonces, abrigarse, saca el paraguas y disfruta también de esta riquísima tarde. Vámonos con esta canción de David Guetta, súbela a tu radio. Esto es con Sia, Titanium en versión español 2.50.

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8: Muy buenas tardes, soy Yesenia Romero y comenzamos con la información. Personal de la Fiscalía General de la República y Protección Civil de Hidalgo realizaron la demolición de un túnel utilizado presuntamente para el robo de combustible en Pachuca. El túnel fue localizado en abril del 2023 en el Boulevard Santa Catarina, donde también fueron asegurados hidrocarburo y vehículos. La destrucción se realizó con maquinaria y bajo supervisión de Pemex. En temas de salud, Hidalgo registra 10 casos de dengue, 6 de ellos no graves y 4 con signos de alarma, sin defunciones, de acuerdo con la Secretaría de Salud Federal. Huehuetla y Guasalingo se encuentran en zona de epidemia, mientras que Yahualica y San Felipe Orizatlán están en zona de alarma. En temas nacionales, la Comisión Reguladora de Telecomunicaciones incorporará, a partir del último trimestre del año, una alerta máxima para fenómenos naturales distintos a los sismos, como huracanes, inundaciones, incendios, actividad volcánica y deslaves. También habrá avisos preventivos sobre condiciones climáticas adversas. Las alertas no requerirán saldo ni conexión a Internet y no podrán desactivarse.
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8: Automovilistas reportan que los nuevos topes instalados en la avenida Huehuetitla, donde recientemente fue pavimentado un tramo, son numerosos y carecen de rampas adecuadas. Señalan que hay varios reductores en distancias cortas y solicitan mejorar sus condiciones para facilitar el tránsito vehicular. Gracias por su atención. 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
16: Muy bien, y ya estamos iniciando este espacio en vivo que ya sabes, te acompañamos Ultra Seguidores hasta las 6 de la tarde. No me encuentro sola el día de hoy y pues vamos a disfrutar de la buena música.
17: Exactamente, mi nombre es Héctor Rivera, te vamos a hacer compañía hasta las 6 de la tarde con buena música, como ya lo dijiste. Y comenzamos con algo de Ozuna, esto ya por título CC, ya son las 6 de la tarde con 2 minutos.

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bien, y ya estamos de regreso con ustedes. Vamos a estar platicando de un tema bien interesante. Y bueno, pues también invitarlos a todos ustedes, nuestros radioescuchas, a que participen, ya sabes, a través de WhatsApp 775-771-1029. Porque nos dicen, hola, buenas tardes, ¿me puedes poner una canción de Elefante o Maná? La de Rayando el Sol, o la de... o las dos, si se puede. Gracias y bonita tarde. Y también por acá nos piden una de Enrique Bunbury, una canción de Enrique Bunbury. Dicen, hola, muy buenas tardes, ¿podrías poner una canción? Se llama Mi Niña Bonita, el Joan MX, porfa. También por acá nos dicen, semáforo del magisterio, hay un caos, precaución, no tiene luz. Mejor dicho, los del retorno que van a La Joya.

0: Ok, para que tomen en cuenta eso. Y sobre todo porque ahorita con la lluvia y todo eso, bueno, pues todavía se pone más peligroso. Entonces tomen precauciones a la hora de circular y más por los semáforos del magisterio. Huicho dice, ¿qué onda, chicos? Ayer fui a ver El Coyote versus Acne. Y la recomiendo, está buena para los que crecimos con Looney Tunes y para los niños ahorita. Está muy buena, gracias, Huicho. Jeito dice, antes que nada, muy buenas tardes, señorita Dianita, Héctor. Cuídense mucho, bendiciones y saludos para Berito. Kurumi también, que ya está en contacto con nosotros. Héctor dice, muy buenas tardes, espero que se encuentren bien. Saludos a Héctor y pues lindo fin de semana, que siempre nos escucha Kurumi. Ay, se me antojó una quesadita de queso, Rivers.
1: Eres la mujer de los mil antojos, Montiel.
0: Ya sé, y ya saben, no estoy embarazada ni nada, sí, totalmente no, descartado, porque lo llegué a pensar, ¿verdad, Rivers?
1: Exacto.
0: Dije, solamente, o sea, posiblemente esté embarazada por el Espíritu Santo, pero...
1: Sí, claro.
0: Pero ya está descartado.
1: Y sí pasa.
0: ¿Sí? ¿Pasa? ¿Por qué? ¿Estás embarazado del Espíritu?
1: Sí. Ay, ahorita que dijiste, ¿estás embarazado? Hay un capítulo de La Rosa de Guadalupe donde un chico dice que está embarazado.
0: No manches.
1: Un chico, o sea, y de verdad se cree que está embarazado y va al ginecólogo, creo. Ahorita que
0: pues es que, de hecho, hay mujeres que piensan que están embarazadas y en realidad es un embarazo psicológico.
1: Sí,
0: y también se les hace el bultito y cuando te hacen el... Ha habido casos, ¿eh? Que te hacen el... Ah, ¿cómo se llama? El... Ah, cuando vas con la ginecóloga que te hacen
1: el sonido,
0: tin, tin, ajá, el el ultrasonido, sí se llega a ver una bolsita, se hacen bolsas de agua.
1: No manches.
0: Te lo juro. Y tienen los antojos y todo, pero en realidad es un embarazo psicológico. Es muy fuerte. Eso es muy fuerte, porque yo creo que es cuando tienes muchas ganas o que te, como yo que andaba de no manches, creo que sí estoy embarazada, Rivers. Uh-huh. Les digo del Espíritu Santo, pero ya lo andaba dudando, porque todos me decían, oye, es que tienes muchos antojos, ¿no?
1: Sí, o sea, de verdad, a cada rato están así como, oye, como que Diana tiene muchos antojos, ¿no?
0: Pero es que yo soy así, si me han aprendido a conocer, que creo que todavía no me conocías, yo soy así. O sea, ahorita se me antojó una quesadilla, hace rato ves que decíamos, se me antoja la barbacoa.
1: Uy, qué... No sé, le estoy platicando de...
0: Y ahorita ya se me antojó el frappe que no hemos ido.
1: Hijo, luego le estoy platicando de algún problema, así de que no, y fíjate que me sentí así, así. Ay, Rivers, como que se me antojó ir a la playa. Ay, Rivers, se me antojó un taco. Pero un taco así con su limoncito con... Ay, no, qué rico. Bueno, me estaba diciendo que el gobierno y la economía y la...
0: Hace rato que igual estabas hablando, yo te estaba escuchando y de repente dije, ah, cuando le hacías de que estaban tomando ayer. Cuando le dijo, ¿qué? ¿Cómo? Y dije, ay, se me antojó una micheladita con camarones.
1: Ay, ay, ay, qué bendición, qué bendición.
0: Qué bendición.
1: Pues bueno.
0: Pero bueno.
1: A ver, amigos, tenemos más mensajes por acá. Dice Terminación 56. Un saludito a Diana Karen Sánchez, que vive ahí por la Nayarit. Y la canción de Se Preparó de Ozuna. Dice, ya le respondí los Messenger. Pues bueno, ahí está el saludito para Diana Karen Sánchez, que nos anda sintonizando. Ahorita vamos a ver si tenemos la canción y se la ponemos con mucho gusto. Edgar también dice, hola, muy buenas tardes, saludos, ¿cómo estás, Edgar? ¿Qué andas haciendo? Cuéntanos. Y también Kurumi dice, a mí se me hace la panza, es por pura inflamación. A mí se me hace la panza, pero es por pura inflamación. Oye, no, pero está cañón, ya fuera de juego está cañón que, pues... Sí, sean como... Es que no sé cómo expresarlo, pero que se lleguen a crear ese embarazo.
0: Sí, pero es real. O sea, sí existe el embarazo psicológico.
1: A su máquina. Bueno. Sí. Vamos ahorita a seguir platicando y ahorita les contamos el tema que tenemos preparado para ustedes. Mientras tanto, primero nos vamos a un corte comercial y regresamos con más en Ultra Seguidores.
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2: 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En Ultra son las
0: 4 de la tarde. 18 grados.
3: Alerta verde.
2: Alerta verde.
0: Circuito Chapultepec es la mejor opción en este momento para evitar tráfico en el centro de Tulancingo.
3: Alerta amarilla.
2: Alerta amarilla.
1: Fuerte anegamiento en el corredor vial San José en ambos sentidos, así que por favor circule con precaución.
2: Alerta roja.
3: Alerta roja.
0: Fuerte accidente en carretera Tulancingo Pirámides a la altura de Nopaltepec. Afectaciones en ambos sentidos.
2: Recuerda que no circula.
1: Recuerda que el día de hoy no circulan vehículos con color de engomado amarillo, terminación de placa 5 y 6. 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
0: Con esta complacencia, ya son las 4:03.
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0: Muy bien, y ya estamos de regreso con ustedes aquí a través del 102.9. Les vamos a platicar de qué vamos a hablar hoy. Y aparte de eso, pues muchas gracias a todos los que están en contacto, por supuesto, a través de WhatsApp. Ya saben que se pueden poner en contacto al 775-771-1029. Nos piden una canción de Pepe Aguilar que no tenemos. Recuerden que canciones que sean como de regional mexicano, banda o así. Y nos dice, mándale un saludo de favor a Karen. Dice, no lo escribí bien, un saludo para Karen Sánchez Hernández que vive por el Six de La Nayarit. Un saludito. Y pues, Riverita, ¿de qué vamos a hablar hoy?
1: Hoy quiero que me cuenten cómo conocieron a su mejor amiga o a su mejor amigo. O sea, ¿cómo fue que lo conocieron? Yo tengo una anécdota muy chistosa ahí con Luis Diego, que es mi mejor amigo, justamente porque nos caíamos muy gordo. En algún momento nos íbamos a llegar a pelear. Pero quiero que nos cuenten cómo se conocieron, cómo fueron formando esa amistad, si han pasado por a lo mejor algo que ha hecho que se fortaleciera todavía más la amistad. Uh-huh. Estaría súper genial que lo comentaran regresando del corte comercial.
0: Va, me parece bien. Pues mientras nos vamos a ir un corte y regresamos.
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0: Muy bien, y ya estamos de regreso. Y bueno, pues estamos hablando de este tema.
1: Exactamente, de cómo conocieron a su mejor amiga, a su mejor amigo, o a esa persona, pues, que de verdad contemplan como casi, casi hermana o hermano de otro fulano. Dice por acá Mariana. Hola chicos guapos, buenas tardes. Pues tuve dos amistades que al principio sí me caían gordas, pero ya luego nos hablamos. La que más recuerdo fue una donde una chica estaba atendiendo y estaba sola con un chico que estaba tomando una caguama. Yo estuve ahí con ella hasta que estuviera segura porque me dio mala espina ese chavo. Desgraciadamente ella vive lejos y ya no estamos mucho en contacto. Y ella al final me dio las gracias porque dijo que sí se sentía insegura y que el chico era medio necio al querer seguir estando ahí tomando. Bueno, es la que más recuerdo porque yo no tengo en la actualidad ni una amistad. Ok, Mariana, muchas gracias. Pues está padre, ¿no? Igual que nazca de esa como protección, ¿no? Yo tengo una anécdota más o menos así con Janet, ahorita se las cuento. Dice por acá, terminación 10. Conocí a mi mejor amiga en la primaria. En mi primer día de la escuela fuimos mejores amigas, casi terminando el ciclo escolar. Y ya llevamos 3 años de ser amigas. Saludos, soy Leslie. Leslie, muchas gracias. Gracias por mandarnos un mensajito y también por participar en esta dinámica. Edgar dice... A mi mejor amiga la conocí por un comentario en TikTok. Ok, ahorita nos vas a contar bien cómo estuvo el rollo, Edgar. Mientras tanto, vámonos con algo de Bacilos y Salomón Beda. Esto lleva por título Mi Día a Día. Ya son las 4:30.

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0: muy bien, ya estamos de regreso con ustedes por acá en el 102.9.
1: Exactamente, por acá nos quedamos a mitad del mensaje de Edgar, que nos cuenta cómo es que conoció a su mejor amiga y dice que la conoció por un comentario en TikTok. Dice, antes jugaba mucho un juego que se llama Free Fire, y un día en TikTok salió un video que decía, deja en los comentarios desde dónde juegas. Entonces, al entrar a los comentarios, vi uno que decía que de Tulancingo, y dije, ah, qué chido, le respondí el comentario que yo también, empezamos a jugar juntos, a platicar más, y ya después nos conocimos en persona, salimos y se convirtió en mi mejor amiga. Saludos a Diana, ojalá esté escuchando esto, y a mi mejor amigo lo conocí en el trabajo. Ok, Edgar. Oye, qué padre, ¿no?
0: Sí, qué bonito, qué precioso. Es que ya les iba a decir algo, ya te iba a molestar Edgar, pero dije no, pero bueno, sí te voy a molestar, te voy a decir con qué. Yo te iba a decir, ay, beso. Para que vea lo que se siente de que hay una amistad y están, no, ya cásense. Ay, no, de verdad.
1: Ya diré que te gustaba Edgar.
0: Ajá, sí, ya, ¿qué más nos ha dicho Edgar?
1: Ah, no, de hecho creo que Edgar no es el que no nos dice nada.
0: Sí,
1: ¿no?
0: Apenas nos dijo algo. ¿Sí? Algo nos dijo. ¿Qué?
1: Dice, no porque su novio se enoja. Las porterías tienen porteros y les meten goles. No te preocupes, Edgar. No se va a enojar su novio.
0: Así es, aparte, tanto en mujeres como hombres existen las capillas y también las iglesias, todo eso, ¿no?
1: Exactamente, la catedral.
0: ¿Cómo iba el aja?
1: La catedral y las capillitas.
0: Entonces, la capillita, Edgar.
1: Dice Kurumi.
0: Para que sientan lo que sentimos todo el tiempo.
1: Yo a ustedes por medio de la radio, si no, nunca los hubiera conocido. Oh, Kurumi, muchas gracias. Te mandamos un abrazo enorme. Terminación 08 dice, yo conocí a mi mejor amiga en una situación muy triste. Había perdido a un ser muy especial para mí y ella, sin conocerme, me abrazó. Yo lloraba mucho, intercambiamos números de teléfono y todos los días me mandaba mensajes dándome ánimos y preguntando cómo estaba, si necesitaba algo. Ahora es mi comadre y aunque no nos vemos todos los días, sabe que cuenta conmigo y yo con ella. Oye, qué padre.
0: Qué precioso, hermoso. Ah, igual hace rato te decía que se me antojaba me reí y empecé a decir eso porque real se me antojó un bolillo con cajeta, River.
1: No manches.
0: Sí.
1: Bueno, ahorita vamos a ir vamos a mandar a Miguel que por ahí anda. Exacto. Que haga algo y vaya por unos bolillos y una cajeta.
0: Ajá, que haga algo mínimo. Oye, yo hablando de mis mejores amigos, pues yo creo que son pocos. Tengo amistades, tengo varias amistades, muchos conocidos y son amigos los que son contados con los dedos, considero. Pero actualmente, yo creo que mi primer mejor amigo es el que te conté que vi ayer.
1: Ajá.
0: Ya no puedo decir tanto que siempre se quedó así, o sea, es mi mejor amigo, pero ya no existe esa amistad como tal porque pues él hizo su familia, su matrimonio, sus hijos, todo eso. Y ya no nos hablamos por el tema de su pareja. Pero a él pues fue pues una amistad que se fue forjando por la escuela, ¿no? O sea, la convivencia y todo eso. Y fíjate.

0: algo que me pongo a analizar es que yo mis amistades las forjo o las hago más fuerte con el tema del tiempo, que es lo que hablamos hace rato fuera del aire. No tanto por un momento significativo, si te das cuenta, por acá una de nuestras radioescuchas nos decía que porque estaba en una situación muy triste y de ahí forjaron la amistad, ¿no? O Edgar, igual fue por una situación, un suceso, ejemplo de que coincidieron por los juegos y así. Uh-huh. Acá no, o sea, mis amistades han sido de que me va cayendo bien y voy haciendo ese lazo conforme va pasando el tiempo. Entonces, pues con mi mejor amigo fue así. Otro de mis mejores amigos, Benja, igual fue al paso de la convivencia, fue en una etapa en la que pues salíamos a divertirnos, todo eso, y empezamos a hacer muy, muy buen match, pero fue por el tema de la convivencia también, fue un proceso de estarnos tratando. Y pues ahorita tú, que eres mi mejor amigo también, si te das cuenta, o sea, fue como de somos compañeros de trabajo, uh-huh, pero se fue forjando también con el tiempo y con el paso de la convivencia, claro, también. No es por un suceso como tan marcado, pero pues yo creo que ha sido ejemplo el de nosotros por el tema de Ultra, del trabajo.
1: El trabajo, y pues que realmente sí convivimos mucho tiempo.
0: Sí.
1: O sea, mucho, mucho tiempo. Y nos como lo hemos todo platicado, como lo hemos platicado en muchas ocasiones, no solamente es aquí cuando platicamos.
0: Ah, no.
1: O sea, por teléfono, que salimos, sí, que si vamos a caminar, que si a la bici, esto.
0: Mil cosas.
1: Exactamente.
0: Y es padre, ya nuestras familias se han conocido.
1: Exacto.
0: O sea, ya no es solo como del trabajo, o sea, ya has conocido parte de mi familia, yo la tuya, hemos, claro, convivido, no sabemos nuestros oscuros secretos.
1: Claro, exactamente. Ya, o sea, ya es un, hay que estar bien, porque si abre la boca y suelta sopa,
0: ¿no?,
1: me voy a ir a la cárcel. Me van a funar.
0: Voy a salir en Mujeres Asesinas. Y sabes que soy capaz, querido.
1: Sí, sé que es verdad, evidentemente.
0: ¡Ay!
1: ¡No es cierto!
0: ¡No, de veras!
1: No, no es cierto.
0: No, ayer me enteré. Bueno, no, ya voy a callar. Me enteré de un chismesazo. Ahorita te lo cuento.
1: A ver,
0: pero bueno,
1: ahorita.
0: Kurumi dice: tenemos.
1: ¿Vamos a tener que armar un Close Friends de ultraseguidores?
0: No, no, eso no lo podría contar ni en Close Friends.
1: De los chidos. Pero la suscripción va a costar.
0: Sí, cara. Oye, sí, ¿eh? Está bien interesante. Es que uno como locutor se entera de muchos chismes buenos del pueblo.
1: Real, justamente.
0: Dice Kurumi: tenemos buenos gustos musicales, jaja. Yo no soy buena en eso. ¿De qué, Kurumi? A ver, cuéntanos. Dialover dice: ya llegué. Hola, Dialover, ¿cómo estás? Qué milagro, ¿eh? Oye, qué barbaridad. Ya llegas bien tarde, Dialover. Yo siento que ni nos escucha ya, Rivers.
1: Sí, no, creo que ya nos cambió.
0: Sí, no. Igual Berito hoy no sé qué pasó, pero no me mandó el clima.
1: No manches.
0: No. Dice, insisto, si algún día deciden unir sus vidas, me invitan. ¿Por qué?
1: ¿Por qué
0: dices eso, Diana? A ver, dice, si algún día, ¿qué no ves que ya estábamos a ser familia y tú diciendo de que? ¿Qué?
1: No, no.
0: El River se quedó. Se quedó,
1: está bien.
0: Sorprendido.
1: Está perfecto. O sea, la verdad me sorprendió el comentario.
0: ¿Por qué?
1: Ando pintando un monito. Estoy pintando un monito y cuando escuché eso fue como de, ¡ala! Lo dijo. Ok, va.
0: Dice Dialover: siempre los escucho, chamacos hermosos. Siento que son almas gemelas.
1: Tal vez de las amistades.
0: Ajá.
1: Las amistades destinadas a.
0: Aquí ya son. De por vida. Oye, y es que aparte de eso, puede ser, o sea, yo también sí soy creyente de esa parte. Una, somos Géminis. Entre Géminis y Géminis nos llevamos súper bien.
1: Sí.
0: Pero aparte de eso, existe el tema, Rivers, no sé si habías escuchado, de que hay personas que nos conocemos en este mundo y ya fuimos en otra, no sé cómo decirlo,
1: ¿en otra vida?
0: Ajá, sí, en otra vida. Ya fueron otra cosa también y que por eso a veces hasta coincides. ¿No te ha pasado? A mí, yo he escuchado, es que no sé, es una creencia, ¿no? Pero sí, sí la llego a creer. De que, ejemplo, ves a un niño, supongamos, un bebé o un perrito, porque a mí me ha pasado, una vez me pasó, fuimos a la playa y no inventé Rivers, o sea, andábamos ahí por el mercadito de la playa.
1: Ajá.
0: Y pasó un perrito en brazos, iba su dueña, se paró ahí por el mercadito, se me quedó viendo y el perro se puso a llorar.
1: No manches.
0: Pero así, no me quitaba la mirada de encima. Así, y mi familia de. ¡Oh! O sea, neta hasta se sorprendió como que del momento, porque era de, oye, ¿qué onda? Y se ponían enfrente de mí y el perrito me buscaba la mirada y se le salían sus lágrimas.
1: Ay.
0: Me veía con un sentimiento, una nostalgia. Y yo dije, ¿qué onda? Bueno, el chiste que su dueña también se percató, me despedí de él, se fue y no me quitaba como a una cuadra de distancia la mirada.
1: No,
0: o sea,
1: manches.
0: Volteaba su cabecita. Y me dijo una de mis tías que cree en esa parte, pues de que a veces pudo haber sido algo en otra vida mía. No sé, hasta un hijo, un familiar, mi papá, algo. Puede ser. A lo mejor en nosotros pasa eso. A lo mejor ya fuimos enemigos, amigos, hermanos. Pareja, hermanos. A lo mejor fuiste mi padre.
1: A la mecha.
0: Real. ¿Qué has sentido? Ah, luego... Ay, no, qué miedo. Luego me dices, ¿qué? Mamá, a lo mejor fui tu madre.
1: Ah, sí, cierto. Cuando le digo, ay, ya, mamá, no manches, cómprame.
0: Sí, luego me dice así, gente. Le digo, arregla tus etapas infantiles, Robert.
1: Ay, ya, ¿cuándo fue que no me acuerdo que te dije, ay, ya, mamá, cómprame. ¿Qué te dije que me compraras?
0: Pues siempre es de, creo que fuimos por los pastes, ¿no? Y algo me dijiste que te comprara.
1: Ay, ya, mamá. Cómprame, ajá. No me acuerdo qué cosa.
0: Y le digo, ay, arregla tus etapas infantiles, tus procesos tus infantiles.
1: Mommy issues, ¿qué? Okay, mommy issues, no sé cómo le llaman ustedes.
0: No sé. Pero sí, o sea, puede ser por eso, ¿sabes? Uh-huh. Puede ser que por eso también te llevas. Hay personas que no conoces, como la chica que te dije ayer que traté. Wow, o sea, sigo encantada, enamorada de su actitud, te lo juro. O sea, tal vez en otra vida fuimos amigas, ¿verdad?
1: Puede ser.
0: O hermanas, no sé, porque hay personas con las que te llevas tan bien y que no has tratado. Y dices, es que esta persona me cayó tan bien, como si la conociera de otra
1: ya
0: vida.
1: De tiempo.
0: Ajá, sí. De quien me decías, o sea, que tú sientes como que de ella llevan tiempo tratándose, ¿no?
1: Exactamente.
0: Y a lo mejor y no, pero bueno, no sé. ¿Ustedes qué piensan de ese tema? Dicen, hola, buenas tardes, amigos. ¿Me podrían poner una rola de la de Zoe? Les mando un abrazo fuerte, atentamente. Pati, linda tarde, ya los escucho. Gracias, Pati. Qué milagro también. Oye, ¿qué canción te gustaría en especial? Dice Kurumi, parece toda una novela romántica. ¿Por qué? ¿Por qué una novela romántica? ¿Nuestra
1: dice,
0: historia?
1: Yo no soy buena en eso, para socializar.
0: ¿Por qué una novela romántica, Kurumi? Nuestra historia...
1: De amistad.
0: Telenovelesca. Ya te dije que no. Vamos a terminar siendo parientes y ya dejen de decir eso porque sí, se van a
1: ya no te voy a poder decir mamá.
0: No.
1: Te voy a decir tía.
0: Por favor.
1: Te voy a decir tía.
0: Sí, ya mamá no, ¿eh?
1: No, ya
0: respeta.
1: No. Sí, tengo sobrina. Que respetar. Es más, hasta de usted te voy a hablar. Le voy
0: por
1: a hablar.
0: Favor, sí, por favor. Real, empieza el respeto.
1: ¿Qué le parece si nos vamos a un corte de rápido?
0: Va.
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4: Muy buenas tardes, soy Yesenia Romero y esta es la información más relevante al momento. La Comisión de Agua y Alcantarillado del municipio de Tulancingo, la CAMT, ha recuperado más de 19.162.000 pesos de cartera vencida durante la actual administración. El total representa poco más del 8% de los adeudos que mantienen usuarios por los servicios del organismo. En temas estatales, Hidalgo logró triplicar la tasa nacional de donación de órganos, según informó la Secretaría de Salud Estatal. Como parte del fortalecimiento de los programas de donación y trasplantes, se han procurado 493 órganos y tejidos con fines terapéuticos, de los cuales 38 correspondieron a donaciones multiorgánicas. En temas nacionales, durante su primer informe de actividades, Hugo Aguilar, ministro presidente de la Suprema Corte de Justicia de la Nación, afirmó que el Poder Judicial es independiente de los otros poderes, aunque esto no significa mantenerse distante. Señaló además el compromiso de atender los asuntos con perspectiva de género y de infancias con especial atención a víctimas de violencia.
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4: Vecinos de la colonia Francisco y Madero en Tulancingo reportan una luminaria fundida en la esquina de Privada Venustiano Carranza y Flores Magón Norte. Señalan que por las noches la zona se vuelve insegura debido a la presencia de personas en situación de calle y actos de vandalismo, por lo que solicitan reparar el alumbrado público. Gracias por su atención, escúchanos de lunes a viernes a partir de las 8 de la mañana.
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0: Esta complacencia es para nuestra hermosa radioescucha, Patti. Gracias por escucharnos, sintonizarnos, que tengas una linda tarde. Y claro que sí, Patti, cuando tú digas nos vamos a comer la tortita con cajeta, solo es de que nos aceptes el plan. Ya son las 5:07.

0: bien, y ya estamos de regreso con ustedes por acá en la programación. Huicho nos dice, yo tengo dos mejores amigos, hombre y mujer. A él lo conozco desde la infancia porque pues es mi primo, pero desde hace 20 años nos consideramos mejores amigos. Bueno, aunque a él le gusten los corridos tumbados y a mí el rock. Él le va al Cruz Azul y yo al América, pero pues eso lo hace más que mejores amigos, como hermanos. Eso está padre, ¿no, Rivers? Porque justamente lo platicábamos fuera del aire de que a veces cuando conocemos una persona para amistad o para una relación, no tiene que ser una estampa, una copia tuya. O sea, uh-huh. A veces, aunque sean polos completamente opuestos, creo que hasta eso lo hace volverse más interesante. También por acá dice Huicho, a mi mejor amiga la conocí en el trabajo hace 7 años. Al principio pues apenas nos hablábamos y ya más adelante pues convivíamos más. Salimos al cine, a conciertos, una vez fuimos a la playa, ella, su hija y yo. Uy.
1: Vámonos.
0: Varias veces pensaron que ella y yo éramos novios, pero pues no, nada de eso.
1: Ah, hemos... ¿qué se siente, Huicho?
0: Exacto. Formado una gran amistad y pues a ella también la considero como mi hermana mayor. ¿Qué se
1: okay.
0: siente?
1: ¿Qué se siente? Bueno, no, ya.
0: ¿Qué se siente? Dice, hola, yo tengo 3 mejores amigos. Tenemos en común que nos gusta tocar guitarra en diferentes etapas de mi vida. El primero, Pepe, le agradezco por soportarme. Luego, Gabino, cuando nos conocimos me decía, usted, para mí era muy chistoso. Dice, para mí era re chistoso. Y el último es Charlie, que siempre dijo que yo era su consejera. Pero la verdad es que era al revés. A mis queridos amigos, gracias, porque en algún momento formaron parte de mi vida. Dios los bendiga en donde se encuentren. Y dice que es Carmen.
1: Ok, Carmen, muchas gracias por mandar un mensajito. También por acá, Terminación 08. ¿Me pueden poner la canción de reggaetón lento, por favor? Y si ustedes deberían ser novios, Héctor es una persona muy linda. Y tú, Dianito, también. Muchas gracias, Terminación 08. Pero no, tenemos una muy bonita amistad.
0: Sí.
1: Ya, aparte, vamos a ser familia.
0: Sí, ya, por favor, compórtense.
1: Exactamente. Sosiéguense. Compórtense, por favor, porque al rato mi tío me va a decir, ¿qué pasó, sobrino?
0: Le va a poner sus guamazos.
1: ¿Qué pasó?
0: No necesito.
1: Terminación 02 dice, cuando se hagan los sorprendidos, nos hacemos novios todos. ¿Cómo?
0: ¿Qué?
1: Cuando se hagan los sorprendidos, nos hacemos novios todos. ¡Ah, caray!
0: Bueno, es que sí, yo aplico... Bueno, no aplico esa.
1: ¿Cómo?
0: Hay que aplicar hay que aplicar esa del pueblo y para el pueblo. No, no es cierto.
1: Sí, exactamente.
0: Que si no, qué aburrido.
1: Del pueblo y para el pueblo.
0: Oigan, todos somos hermanos de la misma sangre, ¿no?
1: Exactamente.
0: Casi, casi siempre.
1: Exacto.
0: ¿Qué?
1: Creo que no se escuchó, pero dije...
0: ¿Qué dijiste?
1: Chemontiel.
0: Ah.
1: Pero
0: Chemontiel.
1: Creo que no se escuchó, pero bueno.
0: Quejándote y mira, te está pegando, hijo mío. Ah, no, que yo te voy a decir, hijo, para que no me digas.

0: madre.
1: Sobrino.
0: Huicho dice, no, chicos, no siento nada. Ah, ya ves, Huicho.
1: Ay, pues ya ves.
0: Pero no. Hagámonos los sorprendidos. Dice, ¿me puedes poner la canción de Ozuna? Se preparó, se puso linda, claro que sí. Terminación 61 dice, hola, muy buenas tardes. ¿Me puedes mandar un saludo para Daniel Islas, que ganó en la carrera en Cuautepec, que lo queremos mucho? Oye, muchas felicidades. Oye, que yo veo que me encanta esta parte de que Tulancingo, Cuautepec, Santiago, etcétera, todas las partes de Hidalgo se están volviendo muy deportistas, ¿eh? Uh-huh. O sea, apenas estuvo muy viral, y causó un poco de fomo a varias personas. Hubo una carrera de sombreros, no sé si la viste.
1: Sí.
0: Tulancingo. Hubo una carrera, igual no sé cómo cuál fue la temática, pero que era como de sirenas en Acatlán, fue ayer.
1: Ay, qué padre.
0: La de Cuautepec, o sea, hay muy, Cuautepec, no, la de Cuautepec. No se dice, no se dice nadie, se dice... No, ¿cómo era?
1: Naiden.
0: No se dice nadie, se dice nadie.
1: Nadie.
0: No se dice Cuautepec, se dice Cuautepec.
1: Exactamente.
0: No se dice Acatlá. Ah, no, soy no. De Acatlá.
1: O Tlacoyo.
0: Es Tlacoyo.
1: Exactamente.
0: No se dice, ay, un día hay que hablar de eso. No se dice Versace. Se dice Versace. No, no es cierto, no sé si se diga así.
1: ¿Cómo se llamaba esta? Fue una influencer que...
0: Ay,
1: se,
0: sí. La de Starbucks, ¿no?
1: Ajá,
0: no se
1: Starbucks.
0: Dice Starbucks, se dice Starbucks.
1: No se dice Disney, se dice Disney.
0: Disney.
1: Disney.
0: No se dice Louis Vuitton, se dice Louis Vuitton.
1: Louis Vuitton.
0: Vuitton. Ay, sí, un día que... Ajá. Desde lo básico, ¿no? Como les decía, no se dice nadie, se dice nadie.
1: Naiden.
0: Naiden. No se dice hace harta calor. Se dice hace mucho calor.
1: Hace mucho calor. No se dice anijo. Se dice no manches.
0: ¡Guau! Kurumi dice, ¿ustedes creen que existen las verdaderas amistades?
1: Ah,
0: sí.
1: Claro.
0: Sí, la verdad es que sí. Eso sí. Dice, ¿pueden poner la de Caramel de Danny Ocean? Por favor, gracias. Los TQM. Y dice, no se dice lo siento, se dice excuse me, dice Kurumi.
1: Excuse me. Oigan, nos tenemos que ir de rápido a un corte comercial, pero regresamos con más mensajes para ustedes de esta dinámica. Cuéntenos cómo conocieron a su mejor amiga o a su mejor amigo. Falta que cuente yo, entonces, regresando al corte les cuento.
0: Fue su ex, por cierto.
1: Exacto.
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0: A ver, dos cosas de las que estoy impresionadísima.
1: A ver.
0: Una, ya salieron mis galletas favoritas del mundo mundial, son las florentinas. Lo sabes más o menos, Rivers, ¿no? Sí. Las de cajeta y las de fresa. Uh-huh. Oye, pero ya salieron de chocolate. Te mandé la foto. ¡Wow, qué rico! Eso no lo sabía.
1: ¿La van a jugar?
0: Sí, y de chocolate. Y hay unas galletas que se llaman Chocotela, que son las Marías, las típicas Marías, con cajeta.
1: ¡Hola, bichas!
0: ¡Qué rico!
1: De verdad, la verdad se me hizo buena boca.
0: Sí. Bueno, una es eso. Sí, por favor. Una es eso. Dos, oye, la bajada de San José, nos están reportando y comentando que está bastante peligrosa ahorita por el tema de la lluvia. Sí se vino fuerte, es que aquí en cabina casi no se escucha, pero sí se vino muy fuerte. Y pues que tomen precauciones, ¿no? Porque sí se están viendo en los acotamientos, donde las zanjitas donde se llena de agua, pues carros parados ahí que pues el agua está súper fuerte. Entonces, ahorita está muy resbaladizo por ahí. Tomen sus precauciones al manejar.
1: También manejen con una buena velocidad, porque muchas veces igual estos charcos, a veces pasamos muy rápido por tratar de esquivar, etcétera.
0: Uy, no.
1: Pero te jalan.
0: Sí.
1: Entonces, aparte de que te jalan, puedes levantar una ola que te cae en el parabrisas y te impide ver correctamente. Entonces, por favor, moderen su velocidad, manejen con mucha precaución ahorita que está lloviendo.
0: Y si pueden, pues no pasar por ahí mejor, ¿no? O sea,
1: mejor
0: evitarlo, ¿no? Y bueno, fuera de eso, el punto número 3 es de que, oye, ¿qué onda con Facebook e Instagram con ahorita la moda que soltaron hace unos minutos? Hay tendencias, hay dos tendencias súper fuertes. Una ya salió hace unas semanas, principalmente en mujeres, también en hombres. Se llama Blizzly, algo así.
1: Okay.
0: Que es de piedritas. De hecho, te mandé varios reels en donde todos se ponen piedritas en las mascarillas, en los cafés, en las fundas, shalala. Esa está fuertísima por el tema de que Kylie Jenner festejó su cumpleaños de esa forma y bueno, pues ahorita es una tendencia. Pero ahorita en Facebook lanzaron hace una hora, y en Instagram, una tendencia de que todos están haciendo su foto de los 90s o los 80s.
1: Cierto.
0: Literal, prepárense para entrar a la era de Facebook en estos días, en estas próximas horas, y ver a

0: todo el mundo haciendo sus fotos de los 80s y los 90s, ¿eh? Con las banditas, todo eso.
1: Ojalá me ponga un peinado de los Temerarios o algo así. Ese ha sido siempre mi sueño, ¿eh? Real.
0: ¿Sí?
1: Tener ese peinado, que me quede bien. O sea, verme bien con ese peinado. Es un peinado muy varonil en México.
0: Ok, hijo mío.
1: Pero bueno. Ah, oigan, les voy a contar de rapidísimo ahora cómo yo conocí a mis mejores amistades.
0: Bueno, a nadie le importa, entonces nadie
1: se... Híjole, ya no se agradece.
0: Ya, a ver, échale.
1: El primero, pues ya se los dije, es Luis Diego. Ya lo he platicado en algunas ocasiones. Nos caíamos bastante, bastante mal, sinceramente. Uh-huh. Él era en ese momento de la secundaria como que más reservado. Y pues ya sabes, ¿no? Yo como que más expresivo llegué y así de que, ¡ay, cómo estás! Lo abracé, bienvenido, esto, lo otro. Y eso como que lo sacó mucho de onda.
0: Sí, han de haber dicho, ¿ahora este?
1: Ajá, como de, ¿ahora este, güey?
0: ¿Le gusté, bueno, o qué?
1: Le gusté. Y ya... Nos hicimos, pues, buenos amigos a raíz de que, pues, en los primeros días, ya sabes, ¿no? En las típicas clases de que en inglés se van a presentar, van a decir su nombre, dónde viven, y resulta que vivíamos en Los Sabinos. Y ya, desde ahí empezamos como que a limar esas perezas, y hasta ahorita, que ya van a ser 13 años, si no tengo mala cuenta, de conocernos. 13 años de conocernos. También, bueno, a ti, pues, te conocí justamente en la Ultra. Ajá. Uh-huh. Como ya lo hemos platicado. A Samantha, pues yo la conocí en la secundaria. Ella y yo tuvimos una muy breve relación amorosa, pero
0: ella y yo.
1: Se quedó. ¡Ella y yo!
0: Dicen pero, que de las cenizas renace el amor.
1: ¿Donde hubo cenizas?
0: ¿Donde hubo cenizas?
1: No, donde hubo fuego, cenizas quedan.
0: Así es, ¿no? ¿Cuándo las reviven?
1: Pues ahí vemos.
0: Pónganse las pilas. Ya quiero un sobrino.
1: ¿Cómo?
0: Que ya se pongan las pilas, que ya quiero un sobrino.
1: Ah, sí, tía, usted no se preocupe. Ahorita rápido.
0: Ay, ya, por fin.
1: No, pero ya, ella, bueno, terminamos la relación, terminamos hasta eso un poco bien, salió de la secundaria.
0: ¿Qué? No mientas.
1: Salió infiel. De la secundaria, se fue a la prepa, infiel. Ya después nos reencontramos en preparatoria, pero infiel. Pues dejé de verlo un buen ratísimo porque pues ella se casó, estuvo casada un rato.
0: Infiel.
1: Y ya nos volvimos a reencontrar justamente hace como 2 años que volvimos a vernos, a tener contacto y ya desde ahí pues hemos salido pues mucho más, pero pues era como si no hubiera pasado el tiempo realmente. O sea, yo me acuerdo que varias veces le dije, oye, ¿vienes a la casa a desayunar? Sí, claro. Y llegaba y a veces yo hasta decía, bueno, voy a despertar a mi hermano para que ya se bajara. Y cuando yo bajaba ya estaba la mesa puesta, como si ella viviera ahí. Uh-huh. Ese nivel de confianza nos teníamos desde hace pues, muchísimo tiempo, ¿no? Y cuando nos volvimos a reencontrar, pues nos dimos cuenta que esa misma conexión, esa misma química y todo eso, pues seguía estando presente. Una gran amistad la que tenemos, pero de verdad, o sea, solo eso, es una gran amistad. Tengo más amistades que considero pues bastante importantes. Una de ellas igual es Sophie, por ejemplo. Yo a Sophie la conocí en la preparatoria. Era la mejor amiga de mi ex, bueno, de mi novia en ese tiempo. Pero nos
0: ¿neta?
1: Reencontró.
0: ¿Neta? ¿Neta?
1: Sí.
0: ¿De esa ex?
1: No, de Belén.
0: Ah.
1: Uh-huh, justamente. Era su mejor amiga.
0: Ay,
1: y después nos reencontramos.
0: Fuiste infiel, ¿no?
1: Exactamente, la que le fui infiel como 20 veces. Pues es lo que un hombre hace. Nah,
0: te escuchaste súper mal, Rivera.
1: Pues es que yo no fui infiel. Pero
0: ¿sí?
1: Bueno.
0: ¿Ella?
1: Sí.
0: Ay, pobrecito.
1: Sí, sí, sí.
0: Ay, pobrecito. ¿Por qué serán infiel a Rivera?
1: No lo sé, es algo que me he preguntado. Pero ¿qué? Luego sacamos mis traumas. Porque
0: ¿qué?
1: Van
0: ¿por
1: a decir,
0: qué será, gente?
1: Van a decir, todo el tiempo el River saca sus traumas al aire.
0: Te escucho como veía un TikTok que dice el típico hombre que, ay, no, todas mis exes están locas, de verdad, estaban locas. Ajá, pues, ¿qué les hacías para que terminaran así?
1: A la, única, a la única que le he dicho que está loca, ya sabes a quién es, y creo que sí se lo tiene bien merecido. Pero no vamos a indagar más en
0: sí,
1: el
0: sí, ya,
1: tema.
0: para,
1: ya,
0: hijo.
1: Ya basta. Ajá, entonces nos reencontramos en la preparatoria. Ella se cambió de escuela, yo también me cambié de escuela. Y desde ahí, amistad, y nos hemos hecho muy unidos hasta la fecha. O sea, seguimos siendo mucho, mucho, mucho, muy unidos. La buen Sofi y también Fer y Sofi iban juntas en esa preparatoria. Entonces yo las volví a reencontrar. Bueno, a Fer la conocí ahí y a Sofi me la volví a encontrar en esa preparatoria. Y pues desde ahí está el vínculo de nosotros tres, Fer, Sofi y yo. igual de mis mejores amistades. Pero bueno, nos tenemos que ir de rapidísimo un corte comercial. Regresamos con más en Ultra Seguidores.
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1: Vamos al corte. 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

0: Muy bien, Riverita. Oye, y le mandamos un saludo, por cierto, a José, que en este momento nos está escuchando, ¿verdad, José?
1: A ver, José, que es cierto que nos anda sintonizando. Ahora sí estás al aire, compadre.
2: ¿Qué onda, Héctor? Hola, Diana.
0: Hola, hace rato también, ¿eh?
2: ¿Cómo están?
0: Muy bien, ¿y tú?
2: Ah, se me hace que me andan haciendo una broma.
1: No, ay, ¿no estás en la tienda? No.
2: No, estoy aquí, en Pachuca.
1: ¿Quién está en la tienda? ¿No sabes?
2: Yo creo mi hermana.
1: Ah, pues mira, tu hermana te va a decir, sí, sí te escuché que andabas ahí de lépero en
0: tus
1: la radio.
0: Tus leperadas.
1: Al rato te escucha.
2: Ahí grábame.
0: Te mandamos un saludo, José.
2: Yo igual a ustedes dos.
1: Muchas gracias. Ahorita regreso la llamada, compadre.
2: Órale.
1: Dale, bye.
0: Oye, adiós. Bueno, le mandamos un saludo a José y también a todos los radioescuchas que nos están sintonizando por acá. Dice Huicho, no puedo decir, es una palabrota. Ah, ok, y dice, hagan de cuenta que es temática de México. Kurumi también por acá, muchas gracias, Kurumi. Ahorita vamos a leer todos tus mensajes. Dice, las chicas locas nos dijeron princesas, jajaja, ja, ja. Ok, no. Ya se van, cuídense mucho con el chipi chipi, aunque aquí a donde vivo ya se calmó, pero en el centro no sé si aún haya lluvia. Pues si es que Dios nos proteja, cuide siempre, bendiciones a nuestro destino. Muchas gracias, Kurumi. Dicen, hola, ¿cómo están? Yo conocí a mis amigas en la primaria. El primero yo no tenía amigos y ellos me invitaron a jugar. Nos hicimos amigos hasta ahorita. Estoy en quinto y yo los recuerdo mucho. Los quiero. Bye. Gracias. Te mandamos un abrazo y que tengas un exitoso, pues, lunes, ¿no?
1: Exactamente, un exitoso lunes. Y también, en general, espero que tengan un excelente fin de semana. Un inicio de semana, perdón. Un excelente inicio de semana.
0: Ya sabemos que quieres que se acabe la semana, pero sí, apenas va empezando, hijo.
1: Ya ocupo descanso.
0: ¿Qué me dijiste?
1: Dije, ya ocupo descanso.
0: Ah, ok. ¿Qué? Pues sí, yo también. ¿Qué? Bueno, pues nos despedimos. Nos vemos mañana de 6 de la mañana a 8 en el Madruguete Morning Show y de 2 a 3 de la tarde en Ultra 102.9. Cuídense mucho, disfruten de esta tarde.
1: Te dejamos con Rubén Darío de 6 a 9 y yo regreso de 9 a 2 en Cómplices. Cuídate mucho, bye bye.
0: Chao, chao.

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2: Escucha. 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En Ultra son las
3: 5:59.
2: La temperatura es
3: 17 grados.
2: Alerta verde.
0: Alerta verde.
3: Buena circulación vehicular en Boulevard Miguel Hidalgo entre zona de centros comerciales y Puente Jardines del Sur.
2: Alerta amarilla.
0: Alerta amarilla.
4: Muy lento el tráfico vehicular en la carretera Cuautepec-Santiago-Tulantepec, esto debido a lluvias y obras.
0: Alerta roja.
2: Alerta roja.
3: Sigue atención a fuerte accidente en carretera Tulancingo Pirámides a la altura de Nopaltepec, afectaciones en ambos sentidos.
0: Recuerda que no circula.
4: Recuerda que el día de hoy no circulan vehículos con color de engomado amarillo y terminación de placa 5 y 6. 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